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0: 10 en punto de la mañana, saludos, ¿qué tal? Muy buenos días, soy Alfonso Blascón. Aquí estamos una mañana más en Vive Radio Soria. En esta mañana ya de jueves, nada más y nada menos, jueves 10 de septiembre, 10 primeros días de este mes de septiembre. Se pasa el tiempo volando, la verdad. Pero bueno, casi ya llegando a la primera quincena de este mes, en la cual, bueno, pues también seguro que muchos tenéis vacaciones o estáis disfrutando de ellas, los que no lo hayáis hecho durante el resto de meses de verano. Y también que viene marcada pues por la vuelta al cole, que ya ha sido, que está siendo, que se van incorporando de forma progresiva, al igual que también por las fiestas que todavía son en muchos municipios de la provincia de Soria. Hemos ido haciendo recorrido a lo largo de esta semana y hemos estado en muchos de esos municipios. Y estaremos mañana en más, porque se van incorporando otras fiestas diferentes. Por ejemplo, mañana pues empiezan también las de Olvega. Estuvimos en Arcos, estuvimos en Duruelo, que empiezan hoy. En Arcos empezaban ayer, en San Esteban, que todavía siguen. Olvega, faltarán las de Ágreda y bueno, y también más municipios que te vamos recordando y que te vamos contando en nuestra agenda para no dejarnos a ninguno. Hoy, bueno, no sé si hoy habrá capítulo Eurofestivo. Mañana seguro, mañana yo creo que sí, que nos iremos hasta Olvega. Vamos por partes. Lo primero de todo, la temperatura, el tiempo, 9 grados. Y eso que va subiendo un poco, porque amanecía la mañana pues con apenas 5 o 6 graditos. De hecho, las mínimas hoy estaban marcadas en 4 grados. Yo creo que no ha bajado tanto, pero casi, O sea que la mañana ha estado, la verdad, que realmente fría. Eso sí, va a subir luego el termómetro hasta los 25. No es mucho, pero bueno, pues tampoco está mal. 25 grados, para mí, temperatura perfecta, si me piden opinión. 25 grados, que son los que vamos a tener. Luciendo el sol, eso sí, durante todo el día nos esperan precipitaciones. Para mañana tampoco, y para el fin de semana tampoco. Yo os lo voy adelantando, que de momento a una semana vista, pues lo del tema de la lluvia como que no se espera. Lo digo por lo de la micología. Que bueno, pues ya sabéis que sería relativamente importante, no, voy a decir muy importante, que lloviera ya de ya. Otros años, para estas alturas, ya estábamos empezando a hablar de que si salían, que si no, que si tal, que si empezaban, que si... Bueno, pues este año, de momento de eso, nada. O esperemos a ver. Luego le preguntaremos a Toño. Ahora en el informativo lo vamos a escuchar. Igual con lo que llovió estos días de atrás, sí que es algo bien, pero bueno, en cualquier caso, pues no ha llovido mucho, la verdad, yo creo. Todos sabemos. Ahora nos iremos hasta la Agencia Estatal de Meteorología también y repasaremos eso, lo que nos espera para las próximas horas y para los próximos días. Te acompañamos hasta las 12 en punto de la mañana en esta sintonía, la de Vive Radio Soria, el 92.9. 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Puedes ver lo que vamos subiendo, lo que vamos compartiendo. Le puedes poner cara a nuestros entrevistados y entrevistadas, que también es otra cosa de las cuales hacemos, por si quieres. Y si lo que quieres es mandarnos un mensajín o ponerte en contacto con nosotros, yo ya tengo por aquí abierto el WhatsApp. Lo puedes hacer mandándonos un mensajito al 680-93-68-98. 680-93-68-98. Lo dicho, con todo lo que tú quieras. ¿Dudas, quejas, sugerencias, peticiones, canciones, dedicatorias? ¿Alguna cosa en especial de la cual quieres que hablemos? ¿Algún tema que quieres que tratemos? Pues todo lo que tú quieras es bien recibido, yo lo digo siempre, con tu nombre, sin tu nombre, como tú quieras, yo lo leo. Te cuento lo que tenemos preparado hoy, por si eso te apetece quedarte por aquí con nosotros o incorporarte en algún momento de la mañana. Ahora, después de nuestro informativo, ahora te contaré las noticias más destacadas, pues después de nuestro informativo vamos a hablar con un médico. Es de aquí de Soria, ¿vale? Y ha hecho un estudio sobre longevidad. Bueno, vamos a hablar de vamos a hablar con él sobre este estudio, sobre la importancia que tiene y sobre un tema que yo creo que es realmente interesante. Te lo he resumido así muy mucho, pero el tema es mucho más que eso, mucho más que lo que te acabo de contar. Luego nos lo explicará él. Después de eso hablaremos de un simposio, lo he dicho bien, mira que es una palabra que me cuesta siempre decir, un simposio que hay mañana aquí en Soria y que está relacionado con arqueología, con Numancia, con esas ciudades, asentamientos militares, ¿vale? Lo hablaremos con Javier, que es de la Universidad de Navarra, y que él nos cuente más pues en qué va a consistir, de qué es de lo que se va a hablar y bueno, pues que sepamos todo lo que tenemos aquí en Soria, que yo creo que muchas veces no somos conscientes realmente de todo lo que tenemos, que es mucho. Y si nos da tiempo, que yo creo y espero que sí, pues tendremos alguna cosita más. Tengo pendiente ofreceros también alguna cosa de lo que fue el fin de semana pasado en Minuesa, que estuve por ahí el sábado. Tenemos también pendiente fiestas de Olvega. Tenemos pendiente Ágreda. Bueno, yo creo que sí, me tiene que dar tiempo, como sea, sí o sí. Así que no me entretengo mucho más. Quédate por aquí con nosotros. Si quieres, puedes hacerlo hasta las 12 en punto de la mañana en esta sintonía en la cual, como cada día a esta hora, lo primero de todo que hacemos es mirar al cielo.
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0: Pues el termómetro marcando ahora mismo los 9 grados centígrados en el exterior de nuestros estudios aquí en Soria capital. Temperaturas más bien frías. La mañana ha sido fresca, en este día, en el cual alcanzaremos como mucho los 25 grados de máxima. Agencia Estatal de Meteorología. Isabel Escribano, buenos días.
3: Buenos días, en Soria. Hoy las temperaturas máximas irán en ascenso, pudiendo ser localmente notable en zonas de montaña. Alcanzarán 25 grados en Burgo de Osma y 26 en Soria y Almazán. Los cielos estarán poco nubosos, con intervalos de nubes durante la primera mitad del día, con brumas y bancos de niebla matinales en la meseta, y el viento soplará variable con intervalos de norte y noreste y será generalmente flojo. Es una información de AEMET.
0: Pues muchas gracias, Isabel Escribano. Eso es lo que nos espera para el día de hoy. Para mañana viernes, máximas de 28 grados, temperaturas mínimas que también van a subir. Lo van a hacer hasta los 7 grados centígrados. Mañana lucirá el sol durante toda la jornada, alguna nube por la tarde, pero ni se esperan precipitaciones. Para el sábado, las máximas también van a ser de 28 grados, igual que mañana viernes. Las mínimas subirán ligeramente, 8 grados centígrados, y el sábado lucirá el sol durante todo el día. Para el domingo, más sol el que se espera. Volveremos a alcanzar de nuevo los 30 grados de máxima, con unas mínimas de 11 grados. Van a seguir subiendo. Todavía suben más las mínimas de cara al lunes, marcarán los 12 grados. Las temperaturas mínimas el lunes van a ser altas, 32, y no se esperan lluvias ni precipitaciones. Tampoco para el martes, que seguirá luciendo el sol. De hecho, el martes las máximas van a ser muy altas, 34 grados de máxima, con unas mínimas también bastante altas, de 14 grados centígrados. Y llegaremos al miércoles de la semana que viene, donde de nuevo bajarán las temperaturas. Las máximas el miércoles serán de 22 grados y las temperaturas mínimas serán de 10 grados centígrados. Para el miércoles alguna que otra nube, pero como digo, ausencia de precipitaciones, que pues de momento ni están ni se les esperan casi hasta el 25 o por lo menos de septiembre. Eso sí, queda mucho para el 25, ya ni te cuento, y para el lunes, martes, miércoles también podría ir cambiando el modelo y nosotros os lo iríamos contando. 10 horas, 10 minutos, vamos con el repaso a la actualidad informativa.
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0: El 15 de septiembre es el día señalado en UF para celebrar la Asamblea de Trabajadores, que debe refrendar el preacuerdo alcanzado entre sindicatos y dirección para la planta del Burgo de Osma. Las votaciones serán el día 16. Si sale adelante lo acordado, se suspenderá el plus de productividad durante 3 años y se recuperará en 2029. También el plus de bocadillo, que se reduce a la mitad, y el resto que se dará en horas para que la plantilla cuente con 2 días de disposición. Actualmente la fábrica auxiliar del sector de la automoción cuenta con 355 personas trabajadoras. El precio precisamente del turismo usado sube un 5,2% en Castilla y León en agosto. Lo hace hasta los 12.800 euros. En el caso de Soria, el aumento es del 1,1%, hasta los 12.200. Los turismos de más de 8 años representan el 75% total de las ventas de vehículos usados en Castilla y León, frente al 63% de la media nacional. Soria registra el precio medio más bajo con 10.270 euros. Te lo contaba antes, la Asociación Montes de Soria afronta la campaña micológica de otoño con esperanza, gracias a las precipitaciones que caían ayer en algunos puntos de la provincia. También confían en la moderación de las temperaturas que se espera durante parte de esta semana y la siguiente.
4: A pesar de la ausencia de lluvias estivales, las últimas precipitaciones que han caído en gran parte de la provincia han traído esperanza para la temporada de otoño.
5: Es mucho más probable que el hecho de que haya habido un cambio en la tendencia en la que estábamos durante este verano, este cambio con estas lluvias que han ocurrido en esta noche, sobre todo en esta madrugada, facilite, junto con esa suavidad de las temperaturas, el que el motor micológico vaya iniciándose.
4: En determinadas zonas han llegado a caer hasta 80 litros, lo que permitirá que en unos días ya se puedan recolectar algunas especies.
5: Que aquellos recolectores que sean, pues que hayan sabido seguir esas tormentas, que sepan dónde buscar esas especies y que sepan las condiciones adecuadas en las que salen, vayan a poder recolectar pues unas especies interesantes como ahora puedan ser Boletus aereus, Astivalis.
4: El parque micológico Montes de Soria es el más grande de España.
5: Tenemos talleres de cocina y de pastelería micológica, tenemos actividades para niños.
4: Desde la asociación recuerdan que la obtención del permiso no solo sirve para la recolección.
5: Si salen setas ya lo tiene y si no salen ha contribuido a poder desarrollar estas actividades que de otra manera no podríamos llevar a cabo.
4: El año pasado participaron más de 1.200 personas en actividades divulgativas y culinarias.
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0: Aspaz inició una campaña de recaudación para conseguir 15.000 euros que les permita comprar un vehículo adaptado. Lo necesitan para desplazar a los usuarios de la Asociación de Personas con Parálisis Cerebral desde sus hogares y colegios hasta su centro.
6: La Asociación de Parálisis Cerebral Aspace inicia la campaña solidaria Cada Pedalada Nos Acerca, una iniciativa con la que el voluntario César Martínez pretende recorrer en bicicleta el Camino de Santiago desde Cádiz para recaudar 15.000 euros para comprar un vehículo adaptado para la entidad.
7: Necesitamos disponer de otro vehículo más pequeñito, adaptado, para poder hacer otras rutas diferentes.
6: El vehículo es fundamental para Aspace, ya que no todas las familias disponen de un medio de transporte adaptado para llegar hasta el centro.
7: Nosotros acudimos a los domicilios o a los centros educativos, les recogemos y los traemos aquí a Aspace.
6: Actualmente, la furgoneta de la que dispone la asociación presta servicio a 35 personas y con el segundo vehículo se lograría atender a 10 personas más.
7: Tenemos varios de ellos en lista de espera, pendientes de poder entrar a este servicio cuando tengamos un segundo vehículo.
6: Además, se podrían llevar a cabo actividades que actualmente con un solo vehículo muchos miembros no pueden realizar.
7: Vienen a hacer logopedia, terapia ocupacional, psicopedagogía, educación especial. Para esos servicios más puntuales nos falta ese vehículo.
6: Por este motivo, Aspace pide colaboración para financiar el vehículo a través de un enlace que ya está disponible en sus redes sociales.
0: Gracias, Sonia. Seguimos a vueltas con el informe PISA. La educación de Castilla y León continúa entre las mejores del mundo. Los datos de ese informe han sido muy malos en el conjunto del país, pero muy buenos en nuestra comunidad. Desde 2009 somos la única que se mantiene en el podium nacional en materias como matemáticas, ciencias y comprensión lectora.
8: Desde 2009, en el pódium de la educación, Castilla y León presume de resultados en el último informe PISA.
9: Castilla y León logra situarse entre los mejores sistemas educativos de España y con cifras que nos sitúan entre los 20 mejores países del mundo.
8: En España estamos en el top 3, segundos en ciencias y matemáticas y terceros en lectura, con el mérito añadido de ser la única comunidad pluriprovincial en esta clasificación.
9: Castilla y León continúa entre la élite educativa de nuestro país y mantiene una posición de liderazgo en las tres competencias evaluadas.
8: Este nuevo PISA también evalúa otros aspectos más sociales. Nuestros datos también brillan en equidad, bienestar emocional, ciberacoso o apoyo familiar.
9: PISA a este respecto nos indica que en Castilla y León vamos por el buen camino y que nuestro punto de partida en la implementación de medidas es de los mejores que hay en todo el mundo.
8: Los datos, eso sí, han empeorado a nivel mundial, y más en España, lo que, a juicio de la Junta, delata una política nacional educativa equivocada.
9: La LOMLOE fue impuesta sin diálogo, en plena pandemia, en situación de estado de alarma y de espaldas a toda la comunidad educativa.
8: Más allá del horizonte español, hay una preocupación clara. El exceso de uso de dispositivos digitales en la vida de los escolares puede estar detrás de la caída del rendimiento académico.
0: Y en Valdeavellano de Tera cuentan desde agosto con un servicio de peluquería. Se ofrece en el mismo ayuntamiento y evita que los vecinos tengan que desplazarse hasta Soria para poder acceder a un servicio tan básico.
10: Los vecinos de Valdeavellano de Tera han estrenado un nuevo servicio de peluquería que está teniendo muy buena acogida desde su puesta en marcha.
11: La gente viene bastante, los días que vengo tengo bastante gente del pueblo que viene, otros pueblos que están a los lados también, que están cerca.
10: Todos los meses visita el pueblo en función de la demanda.
11: Yo soy autónoma, trabajo, tengo mi peluquería allá en Soria, y entonces, bueno, lo que vengo es dos o tres veces al mes a dar el servicio que hay.
10: Una iniciativa que nace desde el ayuntamiento para dotar de servicios al municipio.
12: Nuestro objetivo era poner en marcha pequeños servicios, ¿no?, que al final todos juntos pues sumaran lo que es más de uno en uno, ¿no?, y que al final todo ello como nos repercutiera, pues que se mejorara en cierta manera pues la calidad de vida de, pues en este caso del municipio, pero también con un enfoque comarcal.
10: Y desde el mismo están contentos con el primer mes de andadura.
12: Ha sido Janet la que ha apostado por nosotros, y la verdad que yo creo que puedo decir que en general la gente está muy contenta, porque a lo largo de este mes, que es el primero que ha venido, ha tenido una demanda de ocupación al 100%.
10: No atiende únicamente a los vecinos de Valdeavellano, sino también a los de los alrededores.
12: Ella atiende a la gente del pueblo, por supuesto, pero también tiene demandas de todo lo que es la comarca del Valle. Es verdad que la respuesta está siendo muy, muy positiva, y entendemos además que cualquier persona que sea de la zona de la comarca del Valle o que pase la frontera hacia la zona Arroyo Pinares o la zona de Almarza, pues desde luego que siempre se le va a atender. Al final es un servicio provincial.
10: Todo parece indicar que esta unión que da un nuevo servicio a la comarca del Valle va a durar mucho tiempo.
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0: El Club Soria Baloncesto ha comunicado con profundo pesar el fallecimiento de Alberto Espeja, entrenador del club desde 2025. Todo el deporte soriano está consternado por esta inesperada noticia, aunque su etapa en el club ha sido breve. Deja una huella profunda en las jugadoras que ha entrenado y en los compañeros con los que ha trabajado, por su dedicación diaria y por la forma cercana en la que entendía la formación de deportistas. Y el Club Deportivo Numancia presentaba ayer a sus dos últimas incorporaciones del mercado de verano. Se trata de Sebas Lauturen, defensa haitiano.

0: Muy contento de poder estar aquí.
1: Pese a haber conseguido el ascenso con el Fabril la temporada pasada, yo considero que no es un paso atrás, ni mucho menos, pues porque en mi opinión pues vengo al club más grande que hay ahora mismo en segunda red.
2: Y el Balonmano Soria ponía fin a su pretemporada con el triangular en Zumaya. Los amarillos jugaron 30 minutos contra cada equipo, lograron ganar de 5 a Pulpo, pero perdieron ante Romo al notar las bajas con las que viajaron al País Vasco con muchos fallos en lanzamientos. Ahora el equipo tiene la vista puesta en Gijón, donde arrancará la Liga en Primera Nacional el próximo 19 de septiembre. Los jugadores de ese primer equipo tienen un líder dentro y fuera de la pista. Con nombre propio es Fran García, su capitán, que está deseando dar comienzo a una temporada más vistiendo los colores amarillos, aunque sabe que una buena preparación para hacer piña también es vital.
3: El eterno capitán del Balonmano Soria, Fran García, ya está preparado para una nueva temporada en Primera Nacional, consciente de que la pretemporada es clave para asentar los conceptos del míster.
4: Estas primeras semanas antes del comienzo de la temporada pues se tienen que basar un poco en aprender los nuevos conceptos que nos va a transmitir el staff, el conocernos con los compañeros y poco a poco pues ir creciendo semana a semana.
3: Como capitán, da la mano a todos los fichajes del equipo.
4: Creo que uno de los objetivos míos como capitán es que la gente nueva se sienta a gusto lo primero en la ciudad, en el equipo.
3: Algo que puede ser crucial.
4: Va a condicionar los partidos, sobre todo esos partidos que vayan a estar igualados. Creo que es lo que puede marcar la diferencia.
3: Fran ve mucha igualdad en la categoría, pero también peligro.
4: Quizá no haya un equipo que vaya a destacar por encima de los demás, pero sí que hay unos cuantos equipos que a la mínima que te despistes, sobre todo fuera de casa, te pueden hacer daño.
3: Y sobre su futuro solo piensa en disfrutar del balonmano.
4: Mi objetivo es estar aquí de nuevo una temporada más, disfrutando con el balonmano, con los compañeros.
3: El capitán está ansioso por volver a saltar a la pista en esta nueva temporada 2026-2027.
2: A las Cosme recuerde, inscripciones en la Soria Balonsadero. Ya son 480 las personas apuntadas para esta 10K que tendrá lugar este próximo sábado por la tarde. Satisfacción en el Club Atletismo Puente del Canto. El plazo para correr esta carrera homologada termina, recuerden, este jueves. Y les recuerdo que además va a ser una carrera televisada a través de La 8 Soria. El Palacio de la Audiencia acoge la exposición La Pausa, Tazas del Mundo, una muestra que reúne casi 400 tazas europeas y asiáticas desde el siglo XIX hasta la actualidad.
5: A veces observar lo que tenemos delante exige detenernos. Con esta premisa, la exposición La Pausa, Tazas del Mundo nos invita a pararnos para observar algo que a simple vista parece sencillo. Una taza de café.
6: La porcelana, las tazas, hacían que un día cotidiano se transformara en un día excepcional.
5: Un conjunto de casi 400 tazas que hacen volver la vista atrás para recordar la forma de beber té y café de nuestros antepasados, que reúne porcelanas europeas y asiáticas desde el siglo XIX.
6: Porque hay muchas tazas muy antiguas y las fronteras han cambiado. Por ejemplo, tazas del Imperio Austrohúngaro.
5: Una exposición que incluye tazas de diferentes formas y tamaños que reflejan las transformaciones artísticas propias del neoclasicismo, el romanticismo, el japonismo o el art déco.
6: Tazas que encierran historias de cosas muy grandes, muy importantes, pero también hay otras vitrinas que lo que encierran son historias pequeñas.
5: Un vistazo por lo cotidiano que nos enseña que aún nos queda mucho por conocer.
2: Y ya está disponible en el casino la última exposición del fraile y artista plástico Félix Hernández, una muestra que lleva por título Colores del Misterio y que reúne pinturas que fusionan fe, introspección y libertad creativa.
7: Son 16 pinturas que proponen un viaje a través de la abstracción contemporánea y la espiritualidad.
8: Un trabajo que en definitiva, desde la abstracción, lo que trata de buscar es la oferta de un espacio de encuentro donde todas las personas nos podamos encontrar, seamos como seamos, pensemos como pensemos, sintamos como sintamos, que en la diversidad nos podamos encontrar para podernos conocer.
7: Están reunidas en Colores del Misterio, una exhibición del fraile y artista plástico Félix Hernández.
8: Lo que trato de buscar siempre por medio de mi pintura, lo que trato de ofrecer en ese espacio de encuentro y de diálogo, pues es el misterio con mayúsculas, ¿no? Desde el convencimiento de que las personas somos un misterio, que estamos envueltas además en otro misterio.

0: no somos solo materialidad, no somos solo biología, somos un misterio.
1: El pintor de padre soriano ha incluido un cuadro que simboliza su vínculo con la provincia.
0: Nosotros hemos vivido aquí las experiencias más importantes, mis hermanos y yo, quiero decir, ¿no? De nuestra infancia, de nuestra juventud.
1: Hernández descubrió el arte abstracto durante sus estudios universitarios.
0: Me permite seguir transmitiendo mi verdad de una manera que respeta, que es respetuosa con otras creencias, con otras fees o incluso con la increencia, ¿no?
1: La exposición está disponible en el casino durante esta semana.
2: Y un último apunte: Sexy Zebras, Rafa Sánchez y el Universo ABBA van a ser los protagonistas de las grandes noches musicales de las próximas fiestas de San Saturio. Las fiestas de San Saturio volverán a convertir las calles y plazas de Soria en espacios de encuentro, con una programación que tendrá en la música uno de sus principales atractivos. Sexy Zebras, Rafa Sánchez de La Unión y el espectáculo Eternamente ABBA de la Banda Municipal de Música protagonizarán las tres grandes citas de la Plaza Mayor dentro de un programa que combina propuestas para públicos y generaciones diferentes. El primero en subir al escenario será Sexy Zebras, va a ser el jueves 1 de octubre a las 9 de la noche. La banda madrileña abrirá las grandes noches musicales de San Saturio con su rock directo y enérgico y un concierto en el que repasarán diferentes etapas de su trayectoria. El domingo 4 de octubre, también a las 9 de la noche, será turno de la banda municipal de música. Este año cambia de registro con Eternamente ABBA, un espectáculo construido alrededor de las canciones de uno de los grandes fenómenos de la historia del pop y pensado para acercar a la formación soriana a un repertorio diferente y reconocible por varias generaciones. La música de las fiestas tendrá su gran última y gran cita el lunes 5 de octubre con Rafa Sánchez de La Unión. Su espectáculo propone un recorrido por una trayectoria de 36 años y por canciones que forman parte de la memoria del pop español de los años 80 y 90. El concierto comenzará a las 9 en la Plaza Mayor y dará paso a las 10 y media de la noche aproximadamente, los fuegos artificiales y la traca final. La oferta musical se completará con verbenas, sesiones de DJs, pasacalles, actuaciones de la banda municipal, además de el sábado 3 de octubre, que reunirá en la Plaza Mayor a varios DJs. Las fiestas arrancarán con el tradicional encuentro de encajeras, que será el 27 de septiembre, y se cerrarán, como ya viene siendo habitual, el puente del 12 de octubre con el mercado medieval. Previamente, se incluye dentro de las actividades deportivas el 20 de septiembre la Marcha por la Vida. Junto a los conciertos, San Saturio mantendrá sus citas tradicionales y una programación diseñada para diferentes edades, con gigantes y cabezudos, parques infantiles en distintos barrios, pasacalles, festival de música y danza tradicional, espectáculos infantiles, fuegos artificiales, feria taurina, que convivirá con los actos religiosos en honor al patrón. La celebración religiosa tendrá como momentos centrales la misa solemne y la procesión del 2 de octubre, la romería a la ermita de San Saturio el día 5, y este año, por las obras de la calle Real, obligarán a modificar puntualmente el recorrido de esos actos religiosos que desde San Pedro discurrirán por Nuestra Señora del Azogue, Las Postas y Sobenga hasta la Plaza Mayor. Recordamos, es la noticia que hemos conocido también hace escasos minutos, Sexy Zebras, Rafa Sánchez de La Unión y el Universo ABBA van a ser los protagonistas de las grandes noches musicales de San Saturio. 10:28, hasta aquí el repaso a las noticias más destacadas. Cualquier novedad, noticia de última hora que se vaya produciendo a lo largo de la mañana, te la contaremos en directo en esta misma sintonía, en la cual te recuerdo que puedes seguir informado a las 2 y a las 3 de la tarde. Ahora son las 10:29, enseguida vamos con más cosas.
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0: 40 minutos los que pasan ya de las 10 de la mañana y sigue subiendo poquito a poquito el termómetro, ahora mismo marcando los 11 grados aquí en Soria Capital. Aprovecho para recordarte pues que vamos a alcanzar hoy los 25 de máxima y que los cielos estarán un poquito cubiertos por la mañana, pero ya por la tarde lucirá el sol. Vaya mañana fresquita la que hemos tenido, Vamos a hablar de un tema que yo creo que puede ser interesante, que os puede gustar a todos y que por lo menos a mí me genera mucha curiosidad, y quiero que nos lo expliquen bien. Voy a presentaros a quien tenemos al otro lado de teléfono.
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0: Es que me iba a poner a explicarlo yo, pero he dicho, ¿para qué voy a intentar explicarlo yo? Si quien mejor va a hacerlo va a ser Jesús Lafuente, que es médico de familia, además ahora se dedica también a la medicina preventiva y a divulgarla en un espacio como Cope Uxama, en la emisora de El Burgo de Osma, que aprovecho desde aquí para mandar un saludo a Agustín y a Sandra, que han sido mis compañeros durante muchos años. Y hoy, bueno, pues se lo hemos robado un poquito a Jesús Lafuente para que se pase por aquí y para charlar con él. ¿Qué tal, Jesús? Muy buenas.
2: Buenos días, Alfonso.
0: Buenos días. Encantado de charlar contigo, además de un tema que creo que nos puede interesar a todos, porque si hablamos y si ponemos el foco en algo que queremos conseguir, que yo creo que nos gustaría a todos, como es vivir más, pero sobre todo vivir mejor, Jesús, por ahí la cosa suena bien, ¿no?
2: Totalmente. Uh-huh. Estamos hablando de longevidad, pero no como fin último de la longevidad, sino como vivir mejor y posiblemente alcancemos mayor longevidad viviendo mejor.
0: Uh-huh. Eso es lo que yo creo que todos deseamos, ¿no? Bueno, por poner un poquito en contexto, un reciente análisis sobre longevidad en España ha puesto a Soria en el centro de una interesante hipótesis científica. Hablamos de que junto a La Rioja, Navarra, a Segovia y a Guadalajara se ha creado una especie de corredor azul de longevidad. Lo he dicho bien, ¿verdad, Jesús? Vamos a intentar explicar qué es ese corredor azul de longevidad.
2: Perfectamente lo has dicho, Alfonso. Mira, Michel Poulain, que es el descubridor de las zonas azules del planeta, que algunos los habrán visto en Netflix, el reportaje, uh-huh, ha dado mucha importancia a las zonas azules del planeta porque había un modo de vida que coincidía en esas cinco zonas azules y había un número muy alto de centenarios y de gente que vivía muchos años, pero en muy buena condición. Uh-huh. Y entonces, a raíz de eso, pues este hombre, que es referencia mundial y al cual admiro, porque estudia un poco algo que es apasionante, pues hizo en España un índice extremo de longevidad, que le llama el ELI. Ajá. Entonces, este índice extremo de longevidad lo que hizo fue dividir durante 20 años, del 2003 al 2023, ojo, que es un estudio bastante bien hecho, todos los que habían llegado a 100 años, vivos o muertos en esos 20 años, por el número de nacimientos en cada provincia, ¿eh? Entonces, ahí realmente eso es la esperanza que tiene un niño al nacer de llegar a los 100 años. Uh-huh. Entonces, se hizo en todas las provincias, Baleares incluidos, salvo Canarias, y resulta que dieron cinco provincias con un índice G1, que decía él. El G1, ¿qué quiere decir? Hizo 10 niveles en función de los resultados. Uh-huh. Soria está en el G1, que va de 11,78 a 14,73. Quiere decir que hay entre 11,78 y 14,73 centenarios por cada 100.000 habitantes.
0: Ajá.
2: Pero das cuenta, lo importante esto es que este G1 que tiene ese intervalo, hay 10 niveles. Y, por ejemplo, zonas que a todos a priori, cuando pues nos jubilamos y pensamos, hoy pues yo ahora ya me voy a ir a una zona más tranquila, de temperatura...
0: A la playa.
2: Por todo el año, a la playita.
0: A Salou.
2: Pues vemos que las zonas, como Sevilla, Cádiz, Málaga, Granada, Almería, Murcia, Alicante, Valencia, están las tres primeras que he dicho en un G10, ojo, 10 niveles más bajos que Soria, y el resto de las comunidades valencianas pues está en un G8, G9. Es decir, que tiene, si Soria tiene un 14,73, Cádiz y Málaga tienen 4,25. Uh-huh. La diferencia es muy notoria.
0: Mucha.
2: Entonces, claro, se hizo ese corredor azul porque son las cinco provincias que estaban en ese nivel. Pero dentro de estas cinco provincias, Soria es la número uno. Ojo, uh-huh, es que podemos decir, pues los sorianos, que realmente estamos en la provincia, en las condiciones geográficas, donde por condicionantes geográficos y demográficos tenemos a favor para vivir más.
3: Sí, sí.
2: Entonces, cuando yo esto, lo que lo presentó Michel Poulain en el Congreso de Medicina General, que hubo en junio, pues salió en periódico, yo lo leí en un periódico, en una emisora de televisión, pero dieron las noticias. Hay un posible corredor azul en España, y yo, pues, resulta que me enteré también, y desde entonces, de junio hasta ahora, pues me he hecho una serie de preguntas. ¿Qué tienen estas cinco provincias en común para que realmente sean el corredor azul, ¿no?
0: Me alegro que te la hayas hecho, Jesús, porque te la iba a hacer yo ahora.
2: Claro. ¿Qué tienen en común para un posible corredor azul? Solo por esto, por el ELDI, no podemos decir que es donde más longevidad hay. Ahora, eso da pie a hacer una serie de análisis, de estudios, para decir, oye, pues vamos a ver si esto, ¿en qué se traduce? Pero mira, Alfonso, tenemos algo que es imprescindible. En las zonas azules del planeta, tan famosas a lo largo del mundo, Okinawa, Nicoya, etcétera, se hizo porque Michel Poulain y sus colaboradores fueron allá para estudiar cómo vivían esas zonas, qué hacían esa gente para el ritmo de vida, el estilo de vida, las condiciones sociales, para explicarse por qué vivían tanto y en tan buenas condiciones, ¿no? Entonces, pero en ninguna de ellas, salvo en una zona de Cerdeña, se hizo un índice de longevidad como se ha hecho en España. ¿Qué pasa? En España tenemos un índice demográfico objetivo. Esto no es decir que yo diga, me parece que hay muchos centenarios en Soria. O cuando salió que en Galicia había una zona en Orense que había muchos centenarios, que era una zona azul. No, aquí se ha hecho un índice demográfico que en las zonas azules del planeta no se hizo. Entonces, en función de eso, yo creo que es muy importante, yo lo digo de importancia porque da base a que se puedan completar estudios para decir, oye, pues es verdad, en España puede haber una zona azul, un corredor azul, que tiene unas condiciones demográficas y geográficas donde la gente va a tener unas condiciones para vivir mejor. Y fíjate que es importante, Alfonso, porque Dan Wendner, que es el que hizo los reportajes de las zonas azules del planeta, Netflix, que es también un aficionado y un experto en todo esto de longevidad, decía un día, y hace poco salió en reportajes, el código postal puede ser tan importante o más como el código genético.
3: Hombre.
2: ¿Daos cuenta si esto es importante? Quiere decir que donde vivamos, donde trabajamos y donde socializamos puede tener tanta importancia como el código genético, que la tiene.
3: Sí, sí.
2: Ojo, no lo vamos a desvirtuar. Luego, pues yo quiero que esto tiene la importancia para decir, oye, pues los que vivimos, los orianos, en este caso, oye, pues qué suerte tengo de vivir en una provincia pues que de entrada ya me va a facilitar que si yo me cuido, que si yo hago, que si socializo, que si hago ejercicio, que si como bien, que si estoy en contacto con mi naturaleza, que la tengo en donde vivo, pues voy a vivir mejor los últimos años de mi vida y puedo llegar a un índice de longevidad muy alto.
0: Claro, eso es lo que te iba a decir, porque esto, el código postal obviamente es importante, pero también es importante todo lo que acabas de decir ahora, o sea, por ciencia infusa simplemente no.
2: Solo por vivir aquí no vamos a vivir mejor ni vamos a vivir más. Mira, cuando ellos vieron, estudiaron las zonas azules del planeta, lo que hicieron Michel Poulain y sus colaboradores fueron a Okinawa, a Nicoya, etcétera, para vivir, pasaron unos meses allá viviendo con la gente para ver qué cosas podían hacer que estas personas viviesen más. ¿Qué me pasa en este caso a mí en concreto? Pues mira, yo soy riojano, nací en La Rioja, vivo en Soria desde hace más de 40 años, mi hija vive en Navarra y voy constantemente, y luego Segovia y Guadalajara, por proximidad, los conozco, digo, joder, pues si yo a nivel de que estoy viviendo en la zona privilegiada, he nacido en la segunda zona privilegiada, voy frecuentemente a Navarra, pues puedo sacar conclusiones de por qué aquí podemos vivir mejor. Eso, yo llevo 40 años viviendo, que Michel Poulain solamente pudo estar unos meses, un año, viendo cómo vive la gente. Yo sé cómo vivimos los sorianos, cómo viven los riojanos, qué hacen los sorianos, qué hacen los riojanos, y entonces he sacado una serie de conclusiones que realmente confirman que realmente ese índice extremo longevidad, que es una variable inicial, que habría que probarla, que hay que sacar más conclusiones, pueden ser una realidad. Por ejemplo, mira, Tenemos una altitud, las cinco zonas azules del planeta, hoy las cinco, perdón, del corredor azul, en principio tiene una altitud media. Las más bajas son Navarra y La Rioja, que tienen 600 metros de altitud media, y Soria, Segovia y Guadalajara, 1.000 metros. Uh-huh. Luego, estamos en una altitud que decimos, joder, pues siempre se ha dicho hoy la altitud, más frío, clima continental.
0: Pues no.
2: Pues bueno, yo mirando estudios para corroborar todo esto, he visto que en Austria durante 9 años se hizo un estudio y se vio que las personas que vivían entre 800 y 1.500 metros, los hombres tenían un 15% menos de mortalidad y las mujeres un 22%, tanto en cáncer como en enfermedades cardiovasculares. Yo, hombre, pues fíjate tú, estamos hablando en la altitud. Se ha visto que la altitud pues produce, fíjate tú, una cosa que muchos, incluso médicos, yo hasta ahora no lo sabía, por eso digo que muchos compañeros posiblemente les sonará extraño. Al mirar una serie de estudios he visto que realmente tenemos un fenómeno biológico en nuestro organismo que se llama hormesis, que lo que hace que se adaptan a pequeños estrés que suponen que hacen que está expuesto nuestro cuerpo, que hacen mejorar nuestra salud. Uh-huh. Por ejemplo, a 1.000 metros tenemos una disminución muy ligera del oxígeno, pero eso hace que nuestro corazón y nuestro sistema circulatorio reaccionen y mejoren las condiciones. Uh-huh. ¿Por qué los deportistas van a entrenar en altitud?
0: Pues claro. Porque hay menos oxígeno, ¿no? Entiendo, y es el cuerpo...
2: Exactamente. Claro. Eso no lo puedes hacer, a ver si me entiendes, eso qué pasa, que los deportistas lo hacen para un determinado periodo, eso no se podría hacer a nivel continuo.
0: Sí.
2: Altitudes por encima de 1.500 metros no son para vivir, eso no tiene mejoría. Mira, en el estudio austriaco se vio que de 300 para abajo, de 300 metros para abajo, no había ningún tipo de repercusión ni mejoría para el cuerpo. De 300 a 800 había una mejoría ligera. Uh-huh. La mejoría más óptima para el cuerpo por este fenómeno de hormesis que te digo, se daba entre los 800 y los 1.500. Y ya por encima de 1.500 empezaba a haber efecto negativo, porque entonces la capacidad de oxígeno disminuía tanto que para tenerlo de continuo no era bueno para el cuerpo. Luego, te das cuenta cómo el cuerpo humano va reaccionando a una serie de estímulos y entonces puede ser que las condiciones de Soria
0: puedan
2: mejorar. Y luego hay otro tema que iba en contra de la primera idea del corredor azul, y era que Soria tenemos un clima continental extremo. Bueno, pues también he consultado una serie de estudios, y hay estudios recientes en España que han visto que la población española ha tenido una adaptación mucho mejor al frío que al calor. Uh-huh. Y que las condiciones de adaptación al frío han mejorado. Y ha sido otro de los procesos. Igual que hemos dicho que el cuerpo reacciona bien a pequeñas faltas de oxígeno, mejorando determinados aspectos fisiológicos, pues con el frío pasa exactamente lo mismo. Uh-huh. Hacer ejercicio con un moderado frío mejora muchas de las condiciones del cuerpo. Entonces, ¿qué pasa? Que si eso añadimos al cambio climático que ha habido, que ya las condiciones de frío no son tan extremas, aumenta mucho el número de calor. Por eso tenemos cultivos ahora en Soria, aquí en el Burgo. No tengo además que Nufi, las manzanas y tal.
0: Exacto.
2: Que antiguamente no se podían dar. ¿Qué pasa? Que ha habido cambio climático, había unas condiciones, y luego tenemos en Soria una cosa que es muy importante, que aunque ha sido una provincia tradicionalmente fría, uh-huh, pues ocurre que las condiciones de calefacción de las casas, pues mira, yo he vivido en Duruelo, en la zona de Pinares, casas de piedra, uh-huh, el calentar las casas con medios ecológicos como madera, peles, briquetas, etcétera, hace que realmente tengamos una menos contaminación del aire,
0: claro.
2: Tenemos una masa forestal bestial en Pinares, tenemos unas condiciones naturales que realmente vivimos en una zona privilegiada.
0: Sí, sí, sí.
2: Entonces, si eso añadimos que Soria, capital de la dieta mediterránea, desde la Edad Media, fíjate lo que te estoy diciendo, Fray Tomás de Berlanga hizo un libro en 1544 que uh-huh, decía los alimentos como medicina ya, hacía uh-huh, que los alimentos pudieran influir en la medicina. Luego, tenemos una tradición en Soria como para realmente, hay muchas, muchas, muchas variables que realmente confirman que podemos ser pues el corredor azul y encabezando ese corredor azul.
0: Y eso es muy buena noticia, por lo menos ya no solo para los que vivamos aquí, incluso voy un poco más allá, ¿no? Una visión un poco de decir como atractivo, ¿no? Para otros, no digo que esto de repente se nos llene aquí de gente buscando la longevidad, ni mucho menos, ¿no? Pero bueno, sí, desde el punto de vista de decir, Jesús, tenemos un privilegio que creo que si todos hacemos el ejercicio de cuidarnos un poco, que sepamos que con todos estos condicionantes que nos has dicho, pues lo de que yo creo que todos conozcamos, mi abuela se fue con 99 años, otro con 95, otro con 90, al final son edades muy altas, que sí que es verdad y es cierto, yo mientras te escuchaba lo estaba pensando, que quizás amigos que tengo que no viven aquí en Soria, sus abuelos se fueron mucho antes, ¿no? Con edades mucho más tempranas, y no solo es un caso mío, obviamente, sino que al final me pongo a pensar, y es verdad que gente aquí, pues eso, pues que es muy mayor, ¿no?
2: Pues mira, exactamente, es lo que dice Alfonso. Primero, los que vivimos en Soria, en La Rioja, en Navarra, en Segovia y en Guadalajara, tenemos una cosa fundamental, nuestro grupo postal. Tenemos la suerte de vivir en un medio que nos va a favorecer nuestra salud. Pero esto no sirve nada como no sirve nada por sí solo el código genético.
0: Exacto.
2: Es, sobre todo, la alimentación natural, dejarnos de procesados, ultraprocesados, etcétera. Alimentación natural como han hecho nuestros abuelos toda la vida, La socialización que aquí en Soria y en estas provincias lo hacemos. Yo conozco la idea, no tiene más que pasar por las calles, por la calle Laurel Logroño, por Navarra, Segovia. O sea, socialización aquí en España es un tema que lo tenemos más fácil. Luego, el estilo de vida. Tenemos que ser conscientes de que lo que más nos importa para ayudar a todo esto es el movimiento diario, el movimiento, el ejercicio. Por eso, uno de los temas que realmente a mí me apasiona, que yo tengo mi propio huerto, y el huerto es los que han estudiado las zonas azules del planeta, dicen que el mejor ejercicio para la longevidad y vivir bien es el huerto.
0: Mira.
2: Porque es el ejercicio más completo que hay. ¿Por qué? Porque haces ejercicios de fuerza y aeróbicos a la vez. Haces sentadillas porque te agachas, coges, cavas, miras, y luego tienes un propósito de vida fundamental. El tener un propósito de vida. La gente que tiene huerto tiene la ilusión de todos los días saber cómo salen sus frutas, sus verduras, llevarle a su familia, y mantienen un propósito de vida. Eso es fundamental para seguir viviendo. La gente, en el momento que le falta ese propósito de vida, se muere.
0: Qué bueno. Qué gran teoría. Me ha encantado, Jesús.
2: Y luego, mira, yo siempre digo una cosa, y esta pues es una frase que la he hecho yo y que la digo en las charlas, y es, no persigas la longevidad, deja que ella te encuentre, respetando la naturaleza, viviendo en comunidad, moviéndote cada día y alimentándote de forma natural.
0: Pues yo creo que son unos consejos que deberíamos de todos aplicarnos, porque una parte, que es la de tener suerte, porque mi madre decía, me acuerdo que decía, en esta vida hay que tener suerte hasta para nacer. Pues hemos tenido la suerte de nacer en ese corredor al que hacíamos referencia, de estar en Soria, pero vamos a acompañar esa suerte de nuestros propósitos y de cuidarnos y de hacer ese ejercicio y de no comer, como decías tú antes, esos ultraprocesados, esos procesados, de comer sano, de hacer lo que han hecho en definitiva pues nuestros abuelos. No es tan complicado, y está todo muy rico. Así que
2: totalmente.
0: Jesús, que me ha gustado mucho la charla. Seguramente tengamos oportunidad de hablar en más ocasiones. No sé si quieres añadir algo más o
2: pues no, yo en principio ahora lo que estoy, esto ya te digo, estos tres meses he estado pues mirando artículos que apoyaban. Y es que hasta ahora, conociendo cómo vivo en la zona, que es como mejor se estudia, pues realmente veo que hay una serie de indicadores claros que no hacen más que confirmar que realmente la zona, que sea que yo llamar el corredor azul, pues que puede ser una verdad. O sea, que hasta ahora no era más que, hasta ahora no es más que una posible era una teoría, pero partía de un índice objetivo, que es el índice ELI, ¿no? Pero realmente creo que tenemos una gran suerte de vivir en Soria, aparte de los espacios naturales, pero es que si tú esto lo analizas con otras provincias, pues mira, pues Navarra tiene unos espacios naturales tremendos también, tiene una diversidad a nivel de Pirineo, Ribera, etcétera. Soria, pues fíjate, tenemos Pico Urbión, tenemos todo, o sea, es que tenemos también zona de la Ribera aquí, O sea, la diversidad de las provincias, La Rioja con toda la huerta, con sus viños, con sus picos también, o sea, tenemos sierras, o sea, es que hay unas condiciones que realmente lo que la gente se tiene que dar cuenta es que el cuerpo reacciona a la variabilidad. El hecho de que te he hablado antes de un término que la gente no puede tener como la hórmesis, es de que realmente la estar una persona en las mismas condiciones de bienestar, de que no se al cuerpo, que no se le diga ningún tipo de estrés, ni físico, ni térmico, ni físico, no es bueno, no es bueno. La misma temperatura, estar todo el año a la misma temperatura, no es bueno. El cuerpo tiene que tener una variabilidad para que reaccione y para que el proceso que tenemos de hórmesis en el cuerpo, activarlo.
3: Fíjate, ¿eh? Qué importante y que a la vez que sencillo, qué suerte también es la que tenemos, y todas esas son las conclusiones que saco también de esta charla. Hormesis, por cierto, lo he buscado, proceso biológico donde una dosis baja de estímulo factor estresante genera un efecto beneficioso. Así que por si alguien se estaba preguntando también qué era lo que significaba. Jesús, muchas gracias por habernoslo contado. Seguro que, como decía antes, tenemos ocasión de hablar en más veces. Te hacemos caso, ¿vale?
2: Venga, gracias a ti, Alfonso.
3: Un abrazo, gracias.
2: Hasta luego.

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1: 18 los minutos que pasan de las 11 de la mañana. Le damos paso a nuestro compañero Víctor Manuel García.
2: Por supuesto, Agreda, vamos a pulsar cómo se está acabando ya el verano, por lo menos lo que es esta parte del verano, aunque climatológicamente evidentemente seguimos y también con el tiempo, aunque parece que hay una pequeña pausa. Jesús Manuel Alonso, alcalde de Agreda, ¿qué tal estamos?
3: Hola, ¿qué tal? Muy buenos días.
2: Harto también del calor, como la mayoría de los sorianos que somos aquí de pura cepa, ¿o no?
3: Pues sí, la verdad es que es un calor excepcional. Yo, por ejemplo, que llevo una experiencia, creo que de 47 años, en recolecciones de campañas agrícolas. Por lo tanto, tengo un conocimiento de cómo ha sido un poco la evolución histórica de las temperaturas en relación al campo, a la realidad del calor que hemos vivido, pues tengo que afirmar rotundamente que en los últimos años se está soportando un calor que no tiene nada que ver con lo que sucedía con las décadas anteriores. Por lo tanto, es evidente que nos encontramos ante un cambio climático, es algo real. Estas temperaturas nunca las habíamos visto. Estos días, por ejemplo, estoy yendo yo a Zaragoza por temas familiares y la verdad que las temperaturas son insoportables, rozan los 40 grados. Si esto sigue así, pues yo creo que en el futuro vamos a tener todo.

0: yo recordaba recientemente cuando estuve cursando estudios en la Universidad de Salamanca o venía a hacer notarías de Madrid, que siempre que venía a Soria por la tarde tenía que bajar rápidamente en la estación de autobuses a por la chaqueta de la maleta.
1: Claro.
0: Eso ya no sucede.
1: Eso no sucede, tenemos muchísimo calor. Bueno, a lo que vamos, con calor o por lo menos con buen tiempo, es lo que queremos que llegue en la fiesta de San Miguel, el veranillo de San Miguel, que yo no sé si ya empalmamos directamente con San Miguel, con el veranillo, pero hombre, ya que se pone, que no se ponga a hacer malo precisamente para las fiestas, ¿no?
0: Bueno, evidentemente el tiempo hará lo que considero oportuno, pero está claro que uno de los elementos fundamentales para el triunfo de las fiestas es la climatología. Estamos hablando de fiestas que se celebran en la calle, de fiestas que se celebran también con festejos taurinos, con los encierros, y por lo tanto la climatología es un elemento fundamental. También, por supuesto, las orquestas, que son al aire libre, aunque tenemos la alternativa, ¿no?, ese gran centro cívico que tenemos, que construimos ya hace unos 8 o 10 años aproximadamente, que invertimos 1 millón de euros, que lo pagó el pueblo de Ágreda, pero creo que es uno de los mejores edificios que tiene nuestro pueblo y que ha permitido pues que tengamos alternativas en caso de que sea mala la climatología. Pero como bien dices, pues esperemos que haya buen tiempo y que pues la gente pueda venir y disfrutar como todos deseamos.
1: Y todo más o menos controlado, todavía falta un poquito para las fiestas. Por experiencia no será, ¿verdad?
0: No. Tenemos mucha experiencia. Ya esto arrancó, si recordáis, del 16 de agosto, el día de San Roque, cuando la gente se concentró en la Plaza Mayor y todos al unísono pues pedían toro, toro, toro, conservando esa importante tradición que tiene el pueblo de Ágreda de solicitar toro para las fiestas de San Miguel. Pues a partir de ahí ya, evidentemente, se adquiere el compromiso público de que se van a organizar festejos taurinos. La verdad que Ágreda es un pueblo, yo creo que como muy pocos de la provincia de Soria, donde los festejos taurinos son muy importantes, donde forman parte de nuestra tradición, de nuestra historia, hasta el punto de que nuestras fiestas están declaradas como espectáculo taurino tradicional. Eso nos permite que las reses que participan en la celebración de los festejos no tengan que ser sacrificadas, a diferencia de lo que se impone en otros distintos municipios. Y la verdad que, bueno, son unas fiestas que también son tradicionales porque siempre hay que conservar la tradición, la historia de nuestro pueblo, y eso nos obliga a que, para que continuemos con estos festejos taurinos tradicionales, pues siempre se tenga que celebrar las fiestas a partir del 28 de septiembre, es el día de inicio. Solamente a partir del 29 de septiembre puede haber festejos taurinos. Este fin de semana, estas fiestas en concreto, pues empiezan las fiestas el lunes, ¿no? Y dices, ¿por qué no se pueden empezar el fin de semana? Pues no se pueden empezar porque no podríamos celebrar ningún festejo taurino. Sí que se pueden alargar más en el tiempo cuando terminan, pero no cuando se empiezan. Siempre empezamos el 28 con la quema de los ladrillos y a partir del 29 puede haber, como digo, festejos de carácter taurino.
1: Habrá un momento también para detallar un poco cómo queda el programa, pero también hay más actuaciones, ¿no? No sé qué hablar más de la fiesta, hay más actuaciones que del día a día. ¿Qué tienen que ver, si no me equivoco, con el asfaltado de algunas calles?
0: Sí, bueno, intentamos también, pues como no puede ser de otra manera, ejecutar con las distintas actuaciones que tenemos previstas. En este momento se ha asfaltado un punto que era necesario porque había bastantes baches, había peligro de donde se concentra la gente, que es en el barrio de Puentes de Ágreda. Hemos asfaltado todo lo que es la zona central, la zona de la plaza, donde se congregan todos los vecinos que mayoritariamente asisten al municipio, especialmente en el verano y en los periodos vacacionales. Por otra parte, hemos asfaltado también una zona que era muy necesaria, como es la conexión con la calle del antiguo alcalde Jorge Ruiz Aroz, que da acceso a las cocheras de los edificios que están en la carretera de Voz Mediano. Uh-huh. Hemos asfaltado también una zona que se encontraba muy mal, en la zona de la conexión de la avenida Navarra con la avenida de Olvega, en las inmediaciones del cuartel de la Guardia Civil, y también lo que es el acceso al centro de salud, que era también pues necesario para mejorar la movilidad de todas las personas que acceden al centro de salud, y una zona pues que se encontraba también en una situación deficiente.
1: ¿Alguna cosa más que nos quiera destacar el alcalde para este tiempo? Yo me gustaría sí, o puntualizar, o no sé si abundar sobre lo que ha dicho al principio, el tema del tiempo,

0: que el clima, el tiempo, lo que está cambiando, aunque el clima está cambiando, y los efectos que pueden tener este año en concreto sobre la agricultura de la zona de Ágreda, porque suponemos que, claro, ya ha tenido efectos en la cosecha y demás cultivos.
1: Pues sí, la verdad es que bueno, este año es un año que prometía. Habían caído abundantes precipitaciones, especialmente al inicio de la primavera, pero que, sin embargo, esa expectativa... Bueno, el campo es así, ¿no? Es un oficio radicalmente aleatorio. Tú puedes hacer las cosas con la mejor voluntad, lo mejor que nunca, y sin embargo, bueno, pues si viene, por ejemplo, una helada, pues te frustra la cosecha. Si viene, por ejemplo, temperaturas excesivas, como las que han ocurrido, por ejemplo, este año, pues también ha afectado negativamente en la cosecha. En este momento pues haría falta precipitaciones para empezar ya las labores de preparación de la nueva siembra. No llueve, claro, las tierras no se pueden arar. Bueno, y el tiempo es eso, ¿no? Es un oficio, como digo, altamente, con mucho riesgo, pero especialmente aleatorio. Y bueno, pues el tiempo hará lo que sea necesario, pero también, por otra parte, como hemos dicho al principio, pues queremos que para San Miguel el tiempo sea espléndido, no un calor apabullante, pero sí que sea buen tiempo, que no llueva y que nos permita todos disfrutar de esas fiestas, que las concebimos con esa intención, ¿no? De que sea un punto de encuentro, de convivencia, y donde está todo el mundo invitado a participar y a disfrutar de la convivencia con los agredeños y de los festejos que vamos a preparar.
0: Bien, pues que no se estropee para entonces. Está acordándome ahora mismo que, aunque la gente no se acuerde, pero que es que este invierno fue, o primavera, bastante lluvioso, el anterior también, pero claro, cuando llega estos periodos de sequía, pues no es que se quede en nada, porque siempre es bueno que haya algo de reserva, sobre todo en su suelo, pero se nota bastante. Jesús Manuel Alonso, alcalde de Ágreda, que vayan bien los preparativos y ya hablaremos antes de la fiesta, suponemos.
1: Muy bien, muchas gracias.
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43 minutos que pasan de las 11 de la mañana. Vamos a hablar enseguida de ese simposium que hay mañana, simposio de Tribune, ciudad sitiada, Numancia y otros cercos militares de ayer y de hoy. Preparo por aquí todo, llamamos a nuestro siguiente invitado, nuestro siguiente protagonista, el organizador, y ahora os lo contamos.

0: 35 minutos sobre las 11 de la mañana, te lo he ido contando a lo largo de toda esta semana en nuestra agenda, pues es que ya llega el día mañana, viernes 11 de septiembre, en la Fundación Duques de Soria, ya lo sabéis, en la calle Santo Tomé, aquí en Soria, va a tener lugar ese simposio de Tribune Ciudad Sitiada, Numancia y otros cercos militares de ayer y de hoy. Algo que aquí en Soria yo creo que nos gusta mucho, que es un tema que nos resulta además muy atractivo, que nos llama mucho la atención, así que si queréis acercaros por allí, pues que sepáis que podéis hacerlo. Miguel Zugasti es el coordinador de este simposio. ¿Qué tal, Miguel? Muy buenas.
1: Hola, buenos días.
0: Buenos días. Miguel, suena interesante, ¿eh?
1: Pues me alegro de que suene interesante. Realmente el tema lo hemos pensado llevarlo a la ciudad de Soria por ese input numantino que tiene y creemos que es el espacio más adecuado.
0: La verdad es que nos pega por Numancia y otros cercos militares de ayer y de hoy, que yo creo que es algo, fíjate, Miguel, que nosotros sabemos y no sabemos, o sea, algo nos puede sonar de esto, de que hay esos cercos, de que, pero en el fondo, bueno, pues como que igual no hemos investigado mucho y gracias, por ejemplo, a este simposio que va a tener lugar el día de mañana, entre otras cosas, vamos a poder eso, saber más, ¿no?
1: Sí, bueno, es claro que se sabe mucho y hay una actividad arqueológica muy importante, sí, y todo, pero en lo que son los ecos culturales es un poco lo que hemos querido incidir en esto, ¿no? Por ejemplo, pues va a haber 5 conferencias, tres de ellas focalizadas en lo numantino. Uno desde el lado de la historia, otro desde el lado de la literatura. Oigan, no es pequeña cosa.
0: No, no.
1: El primer texto conocido de Cervantes es la Numancia. No es broma, tal Miguel de Cervantes. Y luego otro tercero hablará sobre la historia del arte, ¿no? Cuadros y grabados en torno al cerco de Numancia. Pero para que no sea todo un hipermonográfico numantino, quizás de sobredosis, le añadimos algún otro de aspecto también hispánico de otros asedios, uno por Cortés a México y otro en Cusco, Perú, con los pizarros. Así dan un poco un panorama amplio. Y luego por la tarde, de 6 a 7 de la tarde, pues hay una mesa redonda sobre el numantino y lo soriano hoy con personas de la cultura viva y política viva de la Soria de hoy.
0: Hay nombres bueno, como Enrique Rubio, de Diputación, Pedro Antonio Muñoz, que hemos hablado con él muchas veces, Alberto Santamaría de Tierra Quemada, Antonio Chaín, que es arqueólogo, que también hablamos con él a menudo. Bueno, pues al final yo creo que una representación, ¿no?, de lo que es lo numantino y lo soriano hoy, precisamente.
1: Sí, y Vicente Almarza también entra ahí en nómina. Pues yo soy profesor de la Universidad de Navarra, en Pamplona, entonces, aunque conozco Soria y me he movido por Soria por otros asuntos temáticos, ¿no?, en este aspecto he querido sobre todo implicar, involucrar a gente de la Soria de hoy, verdaderamente.
0: ¿A quién está dirigido, Miguel? ¿El simposio es para todos aquellos que quieran asistir, como decía antes? ¿Es algo más especializado? Cuéntanos.
1: Es vamos a ver, alta divulgación. O sea, cualquier persona que tenga interés, curiosidad intelectual, etcétera, por estas cuestiones, será bienvenida, ¿eh? Puertas abiertas. No hay que registrarse, no hay entrada, por supuesto, es alta divulgación. O sea, viene una serie de conferenciantes de distintos lugares de España y cada cual diserta sobre su especialidad. Entonces, no hay que tener una super preparación previa para ello, ni mucho menos, pero, en fin, tampoco vamos a hablar de algo light, sino cosas directamente involucradas o relacionadas con la cuestión, ¿eh? Desde el ángulo histórico, desde el ángulo literario y desde el ángulo artístico.
0: Va a comenzar a las 9:30 de la mañana con la recepción de visitantes, a las 10 ya tendrá la apertura del simposio y luego la primera sesión en torno a las 10:30 de la mañana, más o menos, la segunda será a las 12:30 y la tercera también por la tarde, además de esa mesa, a partir de las 6 redonda, como decía antes Miguel. La primera, Numancia, historia y literatura, la segunda es la que está centrada en América, ¿verdad?
1: Sí, eso es. Abrimos a las 10 abrimos el simposio con distintas autoridades que han confirmado su existencia, civiles, académicas, militares también, porque al final es un simposio que lo patrocina y lo impulsa el Ministerio de Defensa. Pero ha colaborado la Diputación de Soria, la Fundación Duques de Soria, etcétera. Entonces, a las 10 empezamos rápidamente, la cuestión protocolaria la vamos a hacer muy rápida, muy breve, y ya después ya directamente ya empiezan las dosis de conferencias, ¿no? Con Luis Gorrochategui sobre Numancia Inmortal, ha dado este título, y luego otro profesor, Héctor Brioso, de la Universidad de Alcalá de Henares, sobre la Numancia de Cervantes. Y es después a las 12:30 cuando empieza la sesión americana, el que les habla, yo mismo, soy Miguel Zugasti, pues voy a hablar del Cerco del Cuzco, donde los españoles fueron asediados por los incas, y qué pasó allí entre leyenda y realidad. O sea, hay una cosa el mito y otra cosa luego lo que la documentación histórica nos va diciendo. Y después hay otro profesor, Daniel Docampo, que va a hablar sobre el sitio de México. Luego haremos eso, hacia las 2 de la tarde calculamos terminar. Y después a las 5, 2:30 terminamos. Después de la pausa de la comida, a las 5 tenemos otra sesión de conferencia, un colega, José Javier Azanza, de la Universidad de Navarra, desde el punto de vista de la historia del arte, y luego es cuando vienen las mesas redondas. Quiero matizar que en cada una de las conferencias habrá un tiempo prudencial para el debate, preguntas abiertas del público que quiera intervenir.
0: Que es muy interesante también, por si ha quedado alguna duda o alguna curiosidad o alguna cosa que se quiera preguntarnos. Siempre se tiene además la oportunidad de tener a tantos investigadores, bueno, pues así tan cerquita, ¿no? Y escuchar una conferencia y después, bueno, pues tener la oportunidad de preguntar. Así que también me parece un acierto en un tema, como decía yo antes y al principio, que creo que aquí en Soria gusta mucho, pues porque al final, bueno, pues asociaciones como Tierra Quemada, ¿no? O el yacimiento propio de Numancia, teniéndolo aquí al lado como lo tenemos, han hecho que sintamos también, ¿no?, esa cercanía con todos estos temas. Por lo tanto, yo creo que es muy interesante y que es un acierto, ¿no? Y por lo cual hay que agradeceros, Miguel, que lo hagáis aquí precisamente por eso, por poder acercárselo a la gente, que está abierto, como decías, a todo el mundo.
1: Sí, ese es el espíritu del simposio, ¿no? Hacer algo, insisto, de alta divulgación y que esté abierta a cualquier gente. Y nos pareció que Soria era el foro idóneo, adecuado, porque a lo largo de la historia casi no hay ciudad, ¿no?, que no haya sufrido en algún momento un asedio, un sitio, etcétera, etcétera. Pero por algo Numancia es tan singular, ¿eh? Está ahí en el origen, hizo un hito importante en la historia romana, hasta que Escipión consiguió doblegar a los numantinos. Entonces, bueno, dentro de los muchos asedios que ha habido ayer y hoy, no nos olvidemos de la Sarajevo de los años 90, que fue también sitiada, o hoy podríamos decir, ¿no?, la Kiev de hoy está asediada por los drones, ¿no?,
0: en
1: rusos. Entonces, esto ha sido siempre así, pero algo peculiar, singular, tiene Numancia, que está ahí en el origen de lo hispánico y que se ha lexicalizado. Por eso hablamos de una defensa numantina, ha entrado ya en el léxico del castellano. Eso es muy difícil de conseguir, es muy difícil de lograr, y intentaremos pues ver ese tipo de aspectos, ¿no?, a lo largo de estas charlas.
0: Pues ese es el objetivo de ese simposio mañana, al cual estáis todos invitados. Mira, como nos decía por aquí Tomás, que nos escribía a nuestro WhatsApp, Numancia es la ciudad más citada después de Roma en los textos clásicos. O sea que de ahí también...
1: Qué referencia más bonita, fantástico, me viene al pelo. Realmente es así, o sea, es multicitada, es multiconocida, y sobre todo esto que os menciono, se ha lexicalizado. Cuando hablamos de defensa numantina, todos sabemos de qué, aunque ignoremos qué pasó exactamente en el año 133-134 a.C., ¿no? Pero sabemos qué simboliza lo numantino. Es muy difícil de conseguirlo, y pues Numancia lo consiguió, realmente.
0: Pues desde luego que sí, por eso sigue hablando hoy en día también de ello, con este Numancia y otros cercos militares ayer y hoy, ciudad sitiada, este simposio de Tribune que Miguel organiza y al cual pues le damos las gracias. Lo primero, por haber estado con nosotros, Miguel, que además te hemos sacado justo de clase ahí en la uni en Navarra, y mañana estarás por aquí, así que muy agradecido, y seguro que tenemos oportunidad de hablar más veces.
1: Al contrario, yo soy el que os agradece, porque estas cosas se hacen para que lleguen al público. Entonces, los medios son muy importantes de que divulguen y que informen al gran público de que esto, gran público siempre entre comillas, son estas cosas culturales, pero de que sepa que existe esto, y quien quiera animarse, creo que no se va a arrepentir, porque va a encontrar a profesores, a conferenciantes que saben de qué hablan y que desde luego no son... no lo están haciendo encastillados en una especie de cultura inaccesible, libresca, sino abrirlo, comentarlo distendidamente a todo el mundo.
0: Pues eso es también muy importante. Gracias, Miguel, un abrazo.
1: Un abrazo y saludos. Hasta mañana, espero a todos.
0: Gracias.
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16: Sismo de 1,7 de magnitud, tal y como ha informado el IGN de Sismología a través de la red social X. En clave internacional, el presidente de Estados Unidos, Donald Trump, ha afirmado que propondrá cambiar el nombre del Estrecho de Hormuz al Estrecho de Trump en un nuevo gesto en plena guerra de Washington contra Irán. La Comisión Europea desbloqueará 14,7 millones de euros en fondos de emergencia para ayudar a gestionar la situación en Ceuta, en donde permanecen varios miles de los migrantes que entraron de manera irregular desde Marruecos los pasados 30 y 31 de julio, además de garantizar la disposición de Frontex para reforzar su apoyo operativo. Al menos 4 personas murieron y otras 19 resultaron heridas en ataques rusos contra infraestructura industrial y portuaria en la ciudad de Mykolaiv, en el sur de Ucrania, tal y como ha informado el jefe de la administración militar de la región homónima de la que es capital el municipio. Y el avión del presidente de Ucrania, Volodymyr Zelensky, estuvo a punto de ser alcanzado por un dron cuando salía de Moldavia hacia Oslo el martes para reunirse con el gobierno noruego. Es todo, continúan escuchando Vive Radio. Buenos días.

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0: Buenas tardes. La ministra de Defensa, Margarita Robles, sostiene que lo ocurrido en Ceuta el pasado 30 de julio respondió a un escenario absolutamente imprevisible y de una magnitud sin precedentes en España y difícilmente comparable con otros episodios en Europa. Además, ha defendido que el CNI cumplió con su obligación en lo que tiene que ver con la situación que se vivió en Ceuta el pasado mes de julio.
1: Yo creo que todos en España cumplimos con nuestra obligación. El Gobierno cumple con su obligación, trabaja y trabaja unido. Las Fuerzas Armadas, las instituciones, la policía, la Guardia Civil, la sociedad de Ceuta, la gente cumple con su trabajo. Mira, hay escenarios que son absolutamente imprevisibles. Lo que pasó el 30 y el 30 de julio, por su magnitud, no tiene muchos precedentes a nivel, no solamente en España, que evidentemente no lo hay, sino a nivel geográfico.
0: A este respecto, la Junta de Castilla y León ha vuelto a criticar la gestión del Gobierno central. El portavoz del Ejecutivo Autonómico, Carlos Fernández Carriedo, cree que el Gobierno ha mentido sobre la invasión, ha dicho, tras publicarse ayer un total de 40 informes, alertas y comunicaciones emitidos entre el 1 y el 31 de julio por las fuerzas y cuerpos de seguridad del Estado.
2: Está claro que el Gobierno sabía la información con carácter previo de que esta invasión se podía producir, sabía esta información con el tiempo suficiente para haber tomado medidas, esta información se transmitió a Marruecos para que hubiera podido tomar acciones que evitaran esta cuestión y nada de esto se puso en marcha. Las consecuencias hoy ya las sabemos, es evidente y ha quedado demostrado que el Gobierno ha mentido.
0: La Fiscalía General del Estado advierte en su memoria anual correspondiente al año anterior, al 2025, y publicada hoy, las dificultades detectadas para materializar la ejecución de expulsiones de ciudadanos procedentes de Marruecos incursos en procedimientos penales, pese a concurrir los requisitos legales establecidos. También avisan en esa memoria anual, por tanto previa a la entrada del pasado 30 y 31 de julio, de una llegada masiva de menores migrantes no acompañados con entrada mayoritaria por las Islas Canarias y Ceuta. La presidenta del Tribunal Supremo y del Consejo General del Poder Judicial, Isabel Perelló, ha lamentado las descalificaciones de quienes ejercen responsabilidades institucionales hacia los jueces, ha exigido respeto a las decisiones judiciales y ha asegurado que se toman sin ceder a influencias, presiones ni injerencias de ningún tipo. La presidenta del Gobierno de Navarra, María Chivite, ha anunciado que están a punto de llegar a la comunidad foral 5 niñas migrantes procedentes de Ceuta. En este sentido, ha destacado que su ejecutivo ayuda a la ciudad autónoma con hechos y soluciones y ha pedido al resto de administraciones que también lo hagan. La presidenta de la Comunidad de Madrid, Isabel Díaz Ayuso, ha reprochado el dispendio, ha dicho, de financiación en Cataluña y ha asegurado que la región no se callará ante la ruptura de la soberanía, ha defendido y de la unidad territorial de España. Lo ha trasladado así en el marco de la primera jornada del debate del Estado de la región. En clave internacional, la presidenta de la Comisión Europea, Ursula von der Leyen, ha llamado a reducir la dependencia de Europa de terceros países en materia espacial, al considerar que existen capacidades demasiado importantes para dejarlas en manos de otros y ha defendido que los Estados miembros actúen de forma conjunta para reforzar la autonomía y las seguridades europeas en el espacio. El presidente de Estados Unidos, Donald Trump, ha afirmado esta pasada noche que entregará un dividendo de $5,000 a cada ciudadano adulto de Estados Unidos si el Partido Republicano vence al Demócrata y se hace con la mayoría tanto en la Cámara de Representantes como en el Senado en las elecciones de medio término que tendrán lugar en menos de 2 meses, el 3 de noviembre. El secretario general de la OTAN, Mark Rutte, ha afirmado que los intentos de sabotaje y otras acciones híbridas atribuidas a Rusia en distintos países europeos son signos de un régimen desesperado que no está logrando sus objetivos en Ucrania y ha advertido de que Moscú fracasará en su intento de dividir a los aliados y debilitar su respaldo a Kiev. Es todo, continúan escuchando Vive Radio. Buenas tardes.

0: 2:10 de la tarde. Hola, ¿qué tal? Bienvenidos, bienvenidas a Vive Castilla y León. Es jueves, es 10 de septiembre de este año 2026. Hoy, como cada día, les vamos a acompañar hasta las 3. 50 minutos tenemos por delante para contarles todo lo que está pasando y todo lo que va a ocurrir hoy en la comunidad. 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Noticias de este jueves 10 de septiembre. Lucía Roales, buenas tardes.
1: Buenas tardes.
0: La ministra de Defensa, Margarita Robles, de visita hoy en la comunidad, sostiene que lo ocurrido en Ceuta el pasado 30 de julio respondió a un escenario absolutamente imprevisible y de una magnitud sin precedentes en España y difícilmente comparable con otros episodios en Europa.
1: Todos tenemos que aprender y sacar lecciones, ha afirmado hoy la ministra en Zamora, para defender a continuación que las instituciones trataron de hacer su trabajo lo mejor posible. Además, ha defendido que el CNI cumplió con su obligación en lo que tiene que ver con la situación que se vivió en Ceuta el pasado mes de julio.
2: Yo creo que todos en España cumplimos con nuestra obligación. El Gobierno cumple con su obligación, trabaja y trabaja unido. Las Fuerzas Armadas, las instituciones, la policía, la Guardia Civil, la sociedad de Ceuta, la gente cumple con su trabajo. Mira, hay escenarios que son absolutamente imprevisibles. Lo que pasó el 30 y el 30 de julio, por su magnitud, no tiene muchos precedentes a nivel, no solamente en España, que evidentemente no lo hay, sino a nivel geográfico, en determinados contextos. Y creo que en esa situación todos tenemos que aprender y sacar lecciones, pero también quiero decir, es un acontecimiento que era por su magnitud difícilmente alcanzable, no solamente en España, sino en cualquier país de Europa, y todos hemos intentado hacer nuestro trabajo lo mejor posible. Y mire, a mí hay algo que me gusta mucho siempre de las Fuerzas Armadas, lecciones aprendidas. Que todo se puede hacer mejor, sin ninguna duda. Que lo vamos a intentar, sin ninguna duda. Que se hizo todo lo que se creía que se podía hacer. Y yo, me van a encontrar, creo que he sido siempre una mujer por formación, por convicción de Estado.
0: Al respecto de la crisis de Ceuta, la Junta de Castilla y León ha vuelto a criticar la gestión del Gobierno central.
1: El portavoz del Ejecutivo Autonómico, Carlos Fernández Carriedo, cree que el Gobierno ha mentido sobre la invasión. Ha dicho, tras publicarse ayer un total de 40 informes, alertas y comunicaciones emitidos entre el 1 y el 31 de julio por las fuerzas y cuerpos de seguridad del Estado.
3: Está claro que el Gobierno sabía la información con carácter previo de que esta invasión se podía producir, sabía esta información con el tiempo suficiente para haber tomado medidas, esta información se transmitió a Marruecos para que hubiera podido tomar acciones que evitaran esta cuestión y nada de esto se puso en marcha. Las consecuencias hoy ya las sabemos, es evidente y ha quedado demostrado que el Gobierno ha mentido.
0: Escuchábamos antes a Margarita Robles en Toro, donde ha visitado esta mañana las instalaciones del antiguo campamento militar de Monte la Reina.
1: Para conocer los avances en la ejecución de las obras del futuro acuartelamiento del Ejército de Tierra, la titular de Defensa ha destacado el progreso experimentado por un proyecto que considera fundamental tanto para Defensa como para Zamora y Castilla y León.
2: Supone una transformación muy importante para Zamora, su provincia y para toda Castilla y León. Es un proyecto en el que estamos todas las administraciones trabajando conjuntamente. Yo hacía un año y medio que no venía a visitarlo, pero he podido ver los grandes avances. Además, es un proyecto que va a dar la máxima modernidad al Ejército de Tierra, pero con un proyecto que va a ser sostenible con las máximas tecnologías. Y por tanto, yo creo que estamos cumpliendo nuestra palabra. Nuestra palabra es que aquí, en Toro, en Zamora, en Castilla y León y, en definitiva, en España, hubiera otro acuartelamiento, un acuartelamiento moderno. Es muy importante para nosotros también la creación de puestos de trabajo que se va a hacer alrededor de ello, de las industrias y de las empresas. Y vuelvo a decir, creo que lo importante es un día muy fundamental para Zamora, para la provincia, para Toro y también, lógicamente, para el Ejército de Tierra.
0: La actualidad política pasa hoy en Castilla y León por dos escenarios. Por un lado, la sede de la Presidencia, en donde se ha celebrado esta mañana, como cada jueves, el habitual Consejo de Gobierno. Y por otro, las Cortes de Castilla y León. El hemiciclo tomará el protagonismo esta tarde, porque a partir de las 5 se va a celebrar la primera sesión de control de la duodécima legislatura. Vamos primero con lo que ya ha ocurrido. Más allá de los acuerdos aprobados en el Consejo de Gobierno, que enseguida les contará David Alonso, el portavoz ha verbalizado la postura de la Junta en varios asuntos de total actualidad. Paula Rebollo, buenas tardes.
4: Muy buenas tardes. Uno de ellos ya lo hemos escuchado. La Junta cree que el Gobierno ha mentido sobre la invasión de Ceuta. Además, el portavoz cree que sería un paso que Sanidad acepte negociar con los médicos sus exigencias sobre el Estatuto Marco, después de que hayan anunciado la intención de iniciar una huelga indefinida desde mediados del mes de octubre. Carlos Fernández Carriedo.
3: Los médicos son esenciales para el funcionamiento de la sanidad y no se ha querido por parte del Gobierno crear cauces de interlocución. Vienen anunciando desde hace mucho tiempo esta problemática, esta dificultad, son meses de problemas y la ministra sigue sin sentarse y sin querer negociar y desgraciadamente hemos perdido mucho tiempo, pero si finalmente se consiguiera arreglar sería un paso en esa dirección. Nosotros lo hemos pedido siempre a la ministra, con nulo resultado. Ya saben ustedes que la ministra no es muy dada al diálogo, al encuentro, ni a reconocer la verdad. Y, por tanto, un buen paso para solucionar un problema, reconocer que el problema existe, escuchar a los profesionales. Los médicos merecen atención, los profesionales merecen ser escuchados. No quiero decir con ello que se atiendan el 100% de sus reivindicaciones, pero si no se sientan a negociar por parte del Ministerio con los representantes de los profesionales sanitarios, será imposible alcanzar un acuerdo en esta dirección.
0: En unos minutos ampliamos esta información y escuchamos más sonidos. Antes tenemos que contarles que a las 5 de esta tarde va a comenzar en el Parlamento Autonómico la primera sesión de control de la presente legislatura.
4: El primer pleno ordinario comenzará con la elección de los 3 senadores por designación autonómica, Javier Maroto y Javier Iglesias por el PP y Clara Martín por el PSOE. También la designación de los miembros de la Comisión Mixta de Transferencias y del Consejo de Evaluación y Seguimiento de la TDT. Una sesión de control que continuará esta misma tarde con las preguntas de control a los miembros del Gobierno.
0: El portavoz del Grupo Parlamentario Socialista, Carlos Martínez, estrenará su primera pregunta de control al presidente de la Junta con la crítica de hasta dónde está dispuesto a llegar Alfonso Fernández Mañueco para seguir en el poder en lugar de ejercer, dice Martínez, de una vez por todas como presidente de la comunidad.
4: El PSOE asegura que todas sus iniciativas, sean preguntas orales, proposiciones no de ley o interpelaciones, darán respuesta a las demandas y problemas más acuciantes que tienen los vecinos y vecinas de Castilla y León. El secretario de Organización Socialista, Daniel de la Rosa, afirma que Mañueco está de salida.
5: El gobierno de coalición del PP y Vox va a durar mientras el señor Mañueco lo pueda utilizar estrictamente en clave personal y partidista. Sabemos que el señor Mañueco está de salida, es su último mandato como presidente, pero él es un... va a intentar calcular, ¿no?, políticamente hasta cuándo le sirve su socio de gobierno. Ya lo hizo con Ciudadanos, lo hizo también con Vox y lo volverá a hacer. ¿Cuándo? Pues no lo sabemos. Obviamente ahora al principio de la legislatura no van a romper. Pero ya veremos de cara al escenario del año que viene, ¿no?, cuando haya que convocar elecciones generales, cuando haya que celebrar, cuando se celebren las elecciones municipales, en qué situación quedan cada uno de los dos y cuál es el escenario, ¿no?, que vamos a tener en Castilla y León desde el punto de vista político una vez que se celebren, digo, esas elecciones.
0: Soria ya, por su parte, preguntará si la Junta va a dar algún paso más en la recuperación del Palacio de los Hurtado de Mendoza tras su reciente desplome.
4: El portavoz Ángel Ceña ha detallado que el Palacio de los Hurtado de Mendoza fue declarado Bien de Interés Cultural desde 1991 y desde los últimos años se encontraba en estado crítico, con riesgo real de colapso de su fachada norte, ya advertido al menos desde agosto de 2024.
6: Bueno, nosotros lo que hicimos es denunciar esta cuestión, porque es que nosotros cuando empezaba a haber problemas de consolidación de la Galería Norte, en 2024 le preguntamos al consejero. Habían hecho unas obras y dijo que con eso era suficiente y se había minimizado el riesgo de derrumbe. Pero luego en 2025, en abril, llevamos una proposición no de ley para pedir exactamente lo que queremos ahora. Titularidad pública, rehabilitación y uso sociocultural o turístico. Y es que Partido Popular, Partido Socialista y Vox votaron en contra, los tres. Y el grupo mixto se abstuvo. Solo votó a favor Soraya. A nosotros eso nos causó dolor. Y claro, esto es como como cuando mi madre de pequeño me decía, ya te lo había dicho yo. Y lo peor es que me lo había dicho y llevaba razón. Es así, estaba advertido. Aquí ha habido una inacción y yo creo que es importante pasar página y ver lo que vamos a hacer ahora, pero también es importante ver cómo hemos llegado a esta situación.
4: La eliminación de los peajes, las peticiones de las organizaciones profesionales agrarias, la crisis de Ceuta y la llegada de FEBE a la estación de León centrarán una doble sesión que comenzará esta tarde y se reanudará este viernes por la mañana con el turno de las interpelaciones, las proposiciones no de ley y las PNL.
0: Hoy, 10 de septiembre, es el Día Mundial para la Prevención del Suicidio. Bajo el lema Ni Culpa ni Silencio, la Federación Salud Mental Castilla y León se une a la campaña que busca concienciar sobre el impacto devastador del duelo tras la pérdida de un ser querido por suicidio y romper el cerco de estigma e incomprensión que históricamente lo rodea.
1: Según los últimos datos del Instituto Nacional de Estadística, en España se registraron más de 3.800 fallecimientos por suicidio en 2025. En el ámbito de Castilla y León se produjeron 206 muertes por suicidio en 2024, 3 de cada 4 fueron hombres, mientras que los datos provisionales

0: nosotros llamamos supervivientes, ¿no? Familiares, amistades y personas cercanas, ¿no? No nos debemos de quedar únicamente en los números y en las cifras, ¿no? De muertes por suicidio. También se estima que cada suicidio afecta profundamente al menos a 6 personas de un entorno cercano, ¿no? Y detrás de cada cifra hay una persona, hay una familia, hay un entorno que quedan profundamente afectados y que también necesitan que les prestemos atención.
1: La alcaldesa de Burgos, Cristina Ayala, ha asegurado hoy que se da por finalizada la búsqueda del empresario burgalés Juan José Mutilva, desaparecido en aguas del Mar Jónico el pasado 18 de agosto, después de que su familia haya iniciado ya los trámites de declaración de ausencia y fallecimiento.
2: Ayala se ha referido así a la respuesta que recibió del ministro de Asuntos Exteriores, Unión Europea y Cooperación, José Manuel Álvarez, después de que la regidora se dirigiera al ministerio para interesarse por la situación de Mutilva.
3: Agradecer la respuesta del ministro Álvarez, que lo que viene a decir es que han puesto todos los medios necesarios y que, puesto que la familia ya ha empezado con todos los trámites de declaración de ausencia y fallecimiento, pues que dan por acabada la búsqueda y que, por tanto, están ahora ya en una fase nueva. Pero sí agradecer pues la contestación del ministro de Exteriores, que, como digo, pues nos ha contado qué es lo que venían haciendo y, bueno, pues poco más que decir.
1: La carta de Álvarez, fechada el 1 de septiembre, recoge que las autoridades italianas concluyeron el operativo de búsqueda el 28 de agosto, aunque entonces los organismos de salvamento de Italia y España proseguían su colaboración dentro de los protocolos establecidos.
2: El ministro detalló además que desde Exteriores y la Embajada de España en Roma se realizaron intensas gestiones con las autoridades italianas y señaló que 2 aeronaves y 12 embarcaciones mercantes participaron en el dispositivo de rescate. También se trasladó una alerta al tráfico marítimo de la zona para comunicar cualquier posible avistamiento. Álvarez señaló entonces que los familiares eran conocedores de la situación y que a petición de estos se les facilitó información sobre el procedimiento para declarar el fallecimiento.
1: UGT Castilla y León denuncia que la mala gestión por parte de la Consejería de Educación está impidiendo que las empresas del servicio de comedor escolar contraten desde el primer día a los monitores que atienden a los alumnos con necesidades educativas especiales. Para el sindicato, esta situación es tan grave como conocida, porque para que las empresas puedan contratar a los monitores de necesidades educativas especiales necesitan la autorización previa de cada dirección provincial de educación.
4: Pese a que las altas de usuarios están comunicadas desde mayo, según informa la organización sindical, la administración ha vuelto a incumplir su obligación, retrasando deliberadamente un trámite que debería estar resuelto antes del primer día de comedor, por lo que el resultado es el mismo cada año. Los alumnos no han recibido la atención que les corresponde y las trabajadoras y trabajadores se encuentran desbordados, con plantillas recortadas y sin los recursos necesarios para garantizar un servicio seguro y de calidad. Además, UGT advierte que la burocracia no puede convertirse en un obstáculo que ponga en riesgo un servicio tan sensible como el comedor escolar, y exigen a la Consejería que dé instrucciones inmediatas a las direcciones provinciales para autorizar de forma urgente las contrataciones pendientes.
1: La Guardia Civil investiga a 3 hombres como presuntos autores del incendio de Fermoselle, en la provincia de Zamora, que calcinó más de 10.000 hectáreas este verano en la zona de Sayago y que forzó el desalojo de 14 localidades.
2: Los agentes del SEPRON han conseguido identificar a los supuestos causantes del fuego, que se originó el 29 de julio en un paraje conocido como La Cicutina, dentro del término de Fermoselle. Las evidencias físicas determinaron que el fuego se produjo por la aplicación directa de llama de forma intencionada o negligente sobre el combustible fino seco junto al camino, y las gestiones posteriores del SEPRONA permitieron situar en el punto y hora exactos del inicio a 3 hombres que se encontraban de excursión en la zona y que habrían provocado presuntamente el incendio antes de abandonar apresuradamente el lugar. Constatado este hecho, los 3 investigados como supuestos autores del incendio forestal en la localidad de Fermoselle, de nacionalidad española y no residentes en la provincia de Zamora, fueron puestos a disposición judicial junto con las diligencias elaboradas.
1: La Guardia Civil ha detenido a un hombre de 58 años en un pueblo de Valladolid por un delito de exhibicionismo tras mostrar sus genitales a una niña y más turbarse ante otra. Los hechos se produjeron en agosto del año pasado en la zona de las piscinas de esta localidad, cuando el individuo se acercó a una menor de 6 años.

0: años y le enseñó los testículos. Unos días más tarde, esta persona se volvió a acercar a esta niña y volvió a enseñarle los genitales desde su vehículo, de ahí que los padres de la menor interpusieran la correspondiente denuncia.
1: También en agosto se volvieron a producir unos hechos semejantes, tal y como denunció una mujer que se encontraba paseando con sus hijos por la urbanización junto a la piscina, momento en el que una de sus hijas de 7 años, que se había alejado, regresó junto a su madre rápidamente y le comentó que había visto a un hombre masturbándose. Dada la gravedad de los hechos, la alarma social creada y la reiteración delictiva, la Guardia Civil asumió la investigación y finalmente se logró dar con la identidad del presunto responsable, quien fue detenido el pasado 3 de septiembre. Dichos hechos se encuentran ahora judicializados.
0: La Junta presentó ayer en Madrid una nueva edición, la novena, de Naturcil, la feria de ecoturismo de Castilla y León, que se celebrará en el Real Sitio de San Ildefonso, en Segovia, del 25 al 27 de septiembre. Es una feria que cada año posiciona a la comunidad como referente internacional en la oferta de este tipo de turismo rural y de naturaleza.
2: El consejero de Cultura, Turismo y Deporte, Alberto Díaz Pico, se ha referido a Naturcil como un punto de encuentro para quienes entienden que naturaleza, turismo y desarrollo rural no son realidades separadas, sino partes con un mismo proyecto de futuro. La Junta apostará en la novena edición de la Feria de Ecoturismo de Castilla y León por un modelo de turismo rural y de naturaleza que favorezca la reactivación económica del medio rural.
3: Castilla y León quiere abrirse a España y al mundo. Queremos que cada vez más viajeros nos conozcan, que permanezcan más tiempo entre nosotros y que descubran una tierra que conserva algo cada vez más valioso: espacio, naturaleza, patrimonio, autenticidad y una forma de vida profundamente vinculada al territorio. Naturcil nació hace 8 años del convencimiento de que el turismo de naturaleza y el aprovechamiento responsable de los extraordinarios recursos naturales de Castilla y León debían ocupar un lugar destacado dentro de nuestra oferta de turismo rural. Hoy queremos dar un paso más. No queremos limitarnos a ser una comunidad con grandes recursos naturales. Queremos convertir esos recursos en oportunidades para nuestros pueblos, nuestros empresarios, nuestros jóvenes, en actividad económica y empleo. Y también una razón para que quienes nos visitan desde otros lugares de España y del mundo regresen a Castilla y León.
0: Información del tiempo. Es una jornada, la de hoy, con cielos despejados en toda la comunidad, algo que se va a mantener durante los próximos días. Jueves caluroso en el que hemos amanecido con un descenso de las temperaturas mínimas por debajo de los 10 grados y máximas en ascenso que seguirán subiendo a partir de mañana.
1: El puerto del Pico en Ávila ha marcado la tercera temperatura más baja de todo el país, con 0,1 grados bajo cero esta pasada madrugada. El frío también se ha notado en Palacios de la Sierra, Burgos, con 0,1 grados. Y en Vinuesa, Soria, con 0,5. En cuanto a las máximas entre las capitales de provincia, los valores se mueven hoy entre los 25 grados de Soria y los 23 de León y Segovia. En el resto, los termómetros alcanzarán los 24 grados durante esta jornada de jueves.
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2: Treinta y un minutos pasan de las 2 de la tarde en este jueves 10 de septiembre. Llega el momento de repasar la actualidad política del día de hoy, que viene muy cargada con este primer pleno ordinario de la legislatura, que va a comenzar, como les contamos, a partir de las 5 de la tarde. Eso será en un rato. Antes, esta mañana, se ha celebrado la reunión del Consejo de Gobierno de la Junta de Castilla y León. Siguiendo el pleno estará David, un David Alonso, que también ha seguido esta mañana ese Consejo de Gobierno del Ejecutivo Autonómico. Cuéntanos en esta jornada completa, David Alonso, buenas tardes.
3: Buenas tardes, Iván. Vamos a repasar todo lo que ha dado de sí este Consejo de Gobierno, porque, como bien dices, esta tarde nos trasladamos a las Cortes para ese primer pleno ordinario de la legislatura. En primer lugar, la Junta ha dado luz verde a 415.000 euros para las 9 agrupaciones empresariales innovadoras de la comunidad, lo que comúnmente se conoce como clústeres. Unos fondos que van a servir para financiar proyectos singulares que fortalezcan el ecosistema autonómico de innovación, favorezcan el arraigo y la atracción del capital humano. Las entidades beneficiarias son el Clúster del Hábitat Eficiente AEICE, la Asociación Española de Valorización Energética de la Biomasa, ABBIOM, el Clúster de Bienes de Equipo de la Comunidad, CBCIL, la Agrupación Empresarial Innovadora en Ciberseguridad, CiberLUR, el Clúster de Energías Renovables y Soluciones Energéticas de la Comunidad, FILSOLAR, la Asociación Ford Automoción de Castilla y León, el FACIL, la Asociación Castellano y Leonesa del Hidrógeno, H2CIL, el Clúster de Soluciones Innovadoras para la Vida Independiente, SIBI, y la Asociación de la Industria Agroalimentaria de Castilla y León, Vitartis. Escuchamos al portavoz de la Junta, a Carlos Fernández Carriedo.
4: Los clústeres tienen una labor de representación de determinadas actividades productivas, sino también de colaboración entre empresas, de innovación y favorecer el emprendimiento y la generación de talento en Castilla y León. Son 415.000 euros con dos ejes fundamentales en el marco de la RIS 3, que es innovación y talento. Castilla y León tiene un sistema productivo muy diversificado, con una alta presencia de sectores productivos. A diferencia de otras comunidades autónomas, aquí no podemos decir que haya un monocultivo de una única actividad productiva. Tenemos una amplia diversidad de sectores y, asimismo, en muchos de esos sectores, pues tenemos un cierto liderazgo o somos referencia dentro del contexto nacional.
3: También se ha aprobado la extensión de la cobertura mediante difusión por satélite del canal autonómico La 7 de Castilla y León Televisión en alta definición, una actuación cuyo objetivo es garantizar el acceso a la televisión autonómica en aquellas zonas de la comunidad donde no es posible recibir la señal mediante la red terrestre de televisión digital terrestre, la TDT. También, y ya más brevemente, la Junta impulsa a los centros de innovación social para generar nuevas oportunidades en la raya con Portugal, 1 millón de euros para impulsar la formación, el empleo y el autoempleo en zonas de transición justa de León y Palencia, 350.000 euros para mejorar la empleabilidad y la inclusión de la población gitana de Castilla y León, 3,7 millones para 3 nuevas cuadrillas de prevención y extinción de incendios, en este caso en Segovia y León, 360.000 euros para el desarrollo y mantenimiento de las aplicaciones para la gestión de la solicitud única de la PAC 2026-2027, 5,4 millones en suministros sanitarios de Burgos, Salamanca, Valladolid y Zamora, 320.000 euros para 20 equipos diagnósticos de monitorización digital en atención primaria, 500.000 euros para garantizar la gestión de las nóminas docentes de la comunidad y un nuevo paquete de ayudas para los afectados por los incendios forestales, que en este caso es de 200.000 euros.
2: Estos son los principales acuerdos aprobados esta mañana en el Consejo de Gobierno, en el que, según me has contado, David, el portavoz ha vuelto a analizar diferentes cuestiones de actualidad, entre ellas la crisis de Ceuta, que un día más ha vuelto a centrar buena parte de las preguntas al portavoz del Ejecutivo.
3: Sí, el portavoz de la Junta ha redoblado sus críticas tras conocerse ayer esos 40 informes, alertas y comunicaciones emitidas entre el 1 y el 31 de julio por las fuerzas y cuerpos de seguridad del Estado. Al respecto, Fernández Carrido ha asegurado que el gobierno de Pedro Sánchez ha mentido sobre la invasión. Ha dicho que se produjo en Ceuta y ha lamentado que una vez más el Ejecutivo Central no ha estado a la altura de las circunstancias. Es por ello que ha insistido en que el gobierno pudo haber tomado acciones para evitar esa entrada masiva de inmigrantes en Ceuta y, sin embargo, nada de esto se puso en marcha.
4: Está claro que el gobierno sabía la información con carácter previo de que esta invasión se podía producir. Sabía esta información con el tiempo suficiente para haber tomado medidas. Esta información se transmitió a Marruecos para que hubiera podido tomar acciones que evitaran esta cuestión. Y nada de esto se puso en marcha. Las consecuencias hoy ya las sabemos. Es evidente y ha quedado demostrado que el Gobierno ha mentido. Y el único aspecto positivo es el hecho de que tenemos un conjunto de profesionales en España que están al servicio del conjunto de los ciudadanos, que los servicios de inteligencia realizaron su labor y que la justicia está realizando sus funciones y que tenemos profesionales al servicio del conjunto de la sociedad, pero desgraciadamente pues el Gobierno no ha estado tampoco en este caso a la altura de lo que las circunstancias nos demandaban.
3: Por otra parte, preguntado por las exigencias de las organizaciones agrarias de la comunidad y del propio consejero de Agricultura para poner en marcha ayudas extraordinarias ante la situación actual del sector, así ha respondido el portavoz de la Junta.
4: Hay una interlocución muy buena entre la Junta de Castilla y León y las organizaciones agrarias. Se vienen celebrando estos consejos regionales agrarios con asiduidad. El otro día se celebró, el consejero de Agricultura, Ganadería, Desarrollo Rural y Política Ambiental pues celebró este viernes una nueva reunión de este Consejo Regional Agrario, analizó las cuestiones, puso unos fondos a disposición encima de la mesa y habló de unos plazos para que estos fondos lleguen al conjunto de la ciudadanía. Vamos a hacer uso de los fondos europeos que estemos en disposición de alcanzar y ya hemos confirmado que la finalidad van a ser el ámbito de los cereales y además en la capacidad que nos otorga esta normativa europea. Desde los fondos propios de la Junta de Castilla vamos a duplicar los fondos que Europa pone, de tal forma que el conjunto es el triple de lo que la Unión Europea nos otorga para esta.
3: Por otra parte, Fernández Carrido ha asegurado que sería un paso que el Ministerio de Sanidad acepte negociar con los sindicatos médicos sus exigencias sobre el Estatuto Marco. Todo ello después de que estos hayan anunciado la intención de una huelga indefinida desde mediados del mes de octubre. Y por último, Carlos Fernández Carrido ha señalado que el secretario general del PSOE de la comunidad, que Carlos Martínez, tiene una buena ocasión para dar instrucciones a sus parlamentarios nacionales, a los diputados del PSOE de Castilla y León, para que se opongan a la reforma del modelo de la financiación autonómica en el Congreso.
4: Todas las comunidades autónomas hemos presentado alegaciones a este texto, numerosas alegaciones, también en el caso de Castilla y León presentamos nuestras alegaciones. El Gobierno decidió no aceptar la alegación de ninguna comunidad autónoma de España, ninguna de las alegaciones presentadas por ninguna comunidad. O todas las comunidades estábamos equivocadas con todas nuestras alegaciones o el Gobierno no ha tenido ningún interés en escuchar ninguna de ellas. La propuesta es exactamente la misma que se pactó con Oriol Junqueras, con Esquerra Republicana de Cataluña. Podríamos pensar que el Gobierno ha carecido de capacidad de negociación porque estaba sometido a un acuerdo previo con Oriol Junqueras y este acuerdo no se ha modificado en ningún momento a pesar de las alegaciones que hemos planteado. Las de la Junta de Castilla eran muy evidentes y en la dirección que aquí hemos señalado muchas veces y otras comunidades autónomas también coincidentes en esa dirección. Ninguna alegación ha sido aceptada, las cantidades son las mismas, la distribución la misma que se pactó con Oriol Junqueras, lo que nos corresponde a todas las comunidades autónomas es lo que Oriol Junqueras dijo y, por tanto, no ha habido ninguna modificación ni capacidad de interlocución y el Gobierno no ha querido aceptar ninguna modificación por parte de ninguna comunidad autónoma.
2: Tras el Consejo de Gobierno de esta mañana, por la tarde, a partir de las 5, la atención estará fijada en las Cortes de Castilla y León. Allí se va a celebrar, David, la primera sesión de control de esta duodécima legislatura.
3: Sí, un primer pleno ordinario, recordemos, porque bueno, ya ha habido en junio y julio algunos plenos extraordinarios, en los que, bueno, pues aparte de ese primer cara a cara entre Fernández Mañueco y Carlos Martínez, entre el presidente de la Junta y el líder de la oposición, también vamos a tener esa designación de los tres senadores autonómicos, también se va a dar cuenta de lo que ha ocurrido durante la Diputación Permanente en este tiempo en el que no ha habido plenos. También se van a nombrar a los miembros de la Comisión Mixta de Transferencias y de la Comisión de la TDT. Y bueno, pues ya mañana será el tiempo de esas primeras interpelaciones y las primeras PNLs de esta legislatura.
2: Se lo contaremos mañana, este viernes, a partir de las 2:10, aquí en Vive Castilla y León, con David Alonso. Gracias, compañero, hasta mañana.
3: Un fuerte abrazo.
2: Seguimos, 20 minutos para las 3 de la tarde.
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1: Hoy es 10 de septiembre, hoy es el Día Mundial para la Prevención del Suicidio y en este día, en esta fecha, la Federación Salud Mental Castilla y León se une a la campaña institucional promovida por la Confederación Salud Mental España que bajo el lema Ni culpa ni silencio busca concienciar sobre el impacto devastador del duelo tras la pérdida de un ser querido por suicidio y romper el cerco de estigma e incomprensión que históricamente lo rodea, Lucía.
2: Queremos recordar los recursos de ayuda disponibles para aquellos que necesiten asistencia o que conozcan a alguien en una situación de vulnerabilidad. A nivel nacional está la línea 024 de atención a la conducta suicida, que recordamos es gratuita, confidencial y está disponible las 24 horas del día, los 365 días del año. La Federación Salud Mental además ofrece en Castilla y León el teléfono de servicio de atención y el servicio de información, que ambos los pueden encontrar en la página web.
1: Vamos a hablar sobre este Día Mundial para la Prevención del Suicidio con Ángel Lozano, el gerente de la Federación Salud Mental Castilla y León. Ángel, ¿cómo estás? Buenas tardes.
2: Hola, Ángel, ¿qué tal?
3: Hola, buenas tardes.
1: Bueno, hablamos con Ángel Lozano en este Día Mundial para la Prevención del Suicidio, 10 de septiembre. La Federación Salud Mental Castilla y León, que se ha sumado a la campaña nacional bajo el lema Ni culpa ni silencio. Cuéntanos, Ángel, ¿qué se busca transmitir con este lema? Y sobre todo, el hecho de que hoy estemos hablando del suicidio, algo que hasta hace muy poquito tiempo no ocurría, no se producía con tanta libertad.
3: Sí, bueno, en esta campaña Ni culpa ni silencio de alguna manera pone el foco en quienes permanecen después de una muerte por suicidio, ¿no? Los que nosotros llamamos supervivientes, ¿no? Familiares, amistades y personas cercanas, ¿no? Porque no nos debemos de quedar únicamente en los números y en las cifras, ¿no? De muertes por suicidio. También se estima que cada suicidio afecta profundamente al menos a 6 personas de un entorno cercano, ¿no? Y detrás de, como digo, ¿no? Detrás de cada cifra hay una persona, hay una familia, hay un entorno que quedan profundamente afectados y que también necesitan que les prestemos atención.
2: Háblanos un poco, Ángel, del tema de esos círculos cercanos. Has mencionado esas 6 personas, ese mínimo de 6 personas a las que afecta cada suicidio. Unas personas, un círculo cercano que puede sentir culpa, vergüenza o estigma. Cuéntanos.
3: Exactamente. Un poco nosotros decimos a lo que llamamos el duelo por suicidio, pues que tiene unas características especialmente complejas, ¿no? Obviamente a la tristeza por la pérdida de ese ser querido, pues puede añadirse, como bien dices, pues sentimientos de culpa, preguntas sin respuesta, vergüenza, estigma, incomprensión social, y tenemos que evitar culpabilizar a estas personas, a las familias, a veces preguntas de cómo no os habéis dado cuenta antes, ¿no? Por ejemplo, una pregunta muy típica que puede surgir en estas situaciones, ¿no? Y el suicidio es un fenómeno extremadamente complejo, ¿no? Quienes pierden a alguien por suicidio necesitan que les acompañemos, que no les culpabilicemos, que comprendamos la situación. Y necesitan también que se hable de ello, ¿no? Que verbalicen sus sentimientos, ¿no?
1: De hecho, desde la Federación Salud Mental de Castilla y León, Ángel, habéis preparado una guía para la creación y gestión de esos grupos, ¿no? De ayuda mutua, y también trabajáis para que los profesionales sepan cómo atender también a esas personas. Cuéntanos un poco cómo lo hacéis, cuáles son esas líneas a seguir.
3: Eso es. Bueno, hace el año pasado publicamos una guía de gestión y de creación de grupos de apoyo mutuo en posvención del suicidio, que es como se llama técnicamente, vamos a decir, al duelo por suicidio, ¿no? A la intervención después de una muerte por suicidio, no la posvención. Fue una guía que elaboramos fruto de un proyecto que desarrollamos en 2025 y 2026, inicios de 2026, perdón, un proyecto que llamamos Segundas Oportunidades. Y a través también de este proyecto y con el apoyo de la Consejería de Sanidad y del Ministerio de Sanidad, pues este año hemos puesto en marcha unos grupos, un pilotaje de grupos de ayuda mutua en posvención del suicidio en entornos rurales, en este caso en Aranda de Duero, Miranda de Ebro y Medina del Campo, en Valladolid. A través de estos grupos, pues lo que queremos es eso, generar espacios seguros, espacios comunitarios, espacios donde las personas puedan expresarse, expresar sus emociones, se puedan validar esas emociones y se puedan compartir pues estos sentimientos que estamos hablando en un espacio donde cuando compartimos con otras personas que han sufrido o están sufriendo una situación similar, siempre van a ser espacios donde la comprensión va a ser mejor, vamos.
2: Ángel, ¿notáis diferencias en el abordaje del suicidio, tanto en la prevención como en la posvención, entre el medio rural y las ciudades?
3: Bueno, sí, obviamente en el medio rural pues existen situaciones, o sea, hay más estigma, vamos a decir, ¿no? Puede ser situaciones pues simplemente porque allí las personas estamos más localizadas o estamos más identificadas, ¿no? Y a lo mejor eso también lo que hace es que perjudicar, ¿no? Que las personas tiendan más a aislarse o a pasar este duelo más en soledad, ¿no? Uh-huh. No tiene tampoco por qué, pero bueno, sí que puede ser una cuestión que podamos asumir, vamos, al medio rural.
2: Te quería preguntar también, porque antes ha mencionado Iván que cada vez se habla más de este asunto, sobre todo uh-huh. para divulgar y para concienciar de la prevención y de la posvención del suicidio. Hace años, por ejemplo, en los medios de comunicación no se hablaba de este tema porque se pensaba, se tenía esa falsa creencia de que se iba a incitar a ello y, sin embargo, se ha demostrado que la divulgación es fundamental. Te quería preguntar si creéis o habéis notado que también ha cambiado un poco la concepción en la sociedad a este respecto.
3: Sí, por supuesto. Y en los medios de comunicación también, por supuesto. Nosotros, el mensaje principal que queramos siempre dejar claro cuando nos entrevistáis, ¿no?, con motivo del Día del Suicidio, es que el suicidio se puede prevenir. Y para ello, pues necesitamos hablar del sufrimiento, detectarlo antes, escuchar, acompañar y facilitar el acceso a los recursos de ayuda a las personas, ¿no? Como estamos diciendo, el silencio, el estigma dificultan que las personas pidan ayuda, ¿no? Y hablar del suicidio de forma responsable ya hemos superado y está demostrado que no incrementa el riesgo. Y en este sentido, yo creo que ya llevamos años lanzando este mensaje. Los medios de comunicación sois unos aliados fundamentales en la prevención, porque creo que ya se ha dado un salto importante a que informáis con rigor, evitáis el sensacionalismo, ponéis el foco en la prevención, en la esperanza, en las alternativas, en los recursos de ayuda, etcétera, ¿no? La información responsable es... creo que es un factor muy importante para que esta situación haya cambiado, ¿no?, a nivel social.
1: Decías, Ángel, que el suicidio se puede prevenir. No sé si es algo que implica a esas personas del entorno que comentabas antes, cuando mencionabas que unas 6 personas aproximadamente del círculo cercano de una persona que decide, bueno, pues quitarse la vida, ¿no?, y tomar una actitud suicida, luego lo sufren y lógicamente pasan esa situación de duelo, de culpa. No sé si en la Federación Salud Mental de Castilla y León os habéis encontrado muchos casos de personas que acuden a vosotros para deciros: estoy mal, he tenido algún intento incluso, o algún pensamiento, o esto es algo que se puede prevenir más por gente del entorno. No sé si tanto en primera persona, sino como que otras personas lo vean directamente.
3: Esto es una responsabilidad compartida. La prevención del suicidio debe ser una responsabilidad compartida y no solamente corresponde a los servicios sanitarios, o en este caso a los servicios que de alguna manera o a las entidades del tercer sector que de alguna manera damos intentamos poner en marcha programas de prevención del suicidio y de atención a las personas que están sufriendo, ¿no? Esto es una responsabilidad compartida entre sanidad, entre educación, los servicios sociales, las asociaciones, como estamos hablando, las familias también, como estamos hablando, la comunidad, los medios de comunicación, etcétera, ¿no? El suicidio es un fenómeno muy complejo, ¿no? Y multicausal, ¿no? Como decimos, en el que pueden confluir problemas de salud mental, situaciones de aislamiento, de soledad no deseada, dificultades económicas, laborales, bueno, pues muchos factores que también influyen personales y sociales. Y no siempre existen señales evidentes y tampoco podemos culpabilizar a las familias o al entorno más cercano de no haberlas visto, ¿no? Pero sí que creemos que algunos cambios, ¿no?, en el comportamiento de las personas que están sufriendo pueden indicarnos, pues eso, que una persona pueda estar de alguna manera teniendo alguna ideación suicida, ¿no? Pues un aislamiento repentino, cambios bruscos en el comportamiento de la persona, abandono de actividades habituales también de manera brusca, despedidas o señales, ¿no?, de despedidas o determinadas conductas de cierre, ¿no?, que decimos. Y ante esta situación todos tenemos algo que aportar, ¿no? Lo que está claro es que escuchar, preguntar, acompañar y buscar ayuda es un poco la fórmula que tenemos que tener todos clara, ¿no?
1: Tomamos nota, como es lógico, de todos estos consejos y estas recomendaciones que nos transmite siempre Ángel Lozano, el gerente de la Federación Salud Mental de Castilla y León, aquí en la sintonía de Vive Radio, además en una fecha tan importante, este Día Mundial para la Prevención del Suicidio. Ya saben que pueden contactar con la Federación Salud Mental aquí en la comunidad, también a nivel nacional, para tratar de evitar, bueno, pues este tipo de actitudes que en muchos casos tienen consecuencias fatales y que, como dice Ángel Lozano, se puede trabajar para tratar de evitarlas. Ángel, gracias por estos minutos y sobre todo gracias por el trabajo que realizáis desde la Federación Salud Mental.
2: Muchas gracias, Ángel.
3: Muchas gracias a vosotros y a vosotras por ser también nuestra altavoz. Gracias.
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1: Momento de conocer la previsión del tiempo con Daniel Angulo. Cuéntanos, buenas tardes.
6: Hola, muy buenas tardes, Iván. Buenas tardes, amigos oyentes de Vive Radio y Vive Castilla y León. Como era de esperar, hoy hemos tenido un amanecer casi invernal, frío, en toda la región. Tras ayer la entrada de aire polar, esos vientos de norte que hicieron que las temperaturas incluso en algunas zonas se quedaran por debajo de los 20 grados, las máximas, pues hoy el amanecer, ojo, por ejemplo en el sureste de Burgos, en la Sierra de Demanda, en Palacios de la Sierra en concreto, han amanecido con una décima, con 0 grados, una temperatura invernal. También no han ido mucho más lejos en Cuéllar, donde han tenido 7 décimas de temperatura tan solo hoy al amanecer. Y interesante es el repaso que hacemos todos los días por capitales de provincia. Todas las mínimas hoy en capitales de provincia han estado por debajo de los 10 grados. La más alta en Salamanca, 9 grados, 8,7 en Zamora, 6,9 en León, 7,2 en Palencia, 8,1 en Valladolid, 5,8 en Ávila, 7,1 en Segovia, 5,9 en Soria y 6,3 en Burgos. Hoy, bueno, pues tenemos algunas nubes altas, algunas nubes medias que se van disipando poco a poco. Esta tarde incluso van a quedar los cielos casi despejados y suben un poco las temperaturas. Hoy ya alcanzaremos, ayer estuvimos con 20, 21 grados, hoy 24 grados en la mayor parte de las capitales de provincia. Incluso en Soria llegarán hasta los 25. Mañana ya a comienzo del fin de semana. Se impone el anticiclón, se imponen las altas presiones claramente, que van a seguir acompañándonos durante el fin de semana. Mañana será una jornada de cielos despejados, alguna neblina por ahí por el norte del León y nada más. Cielos azules, claros, tiempo que va a acompañar, como digo, a las fiestas que se siguen celebrando en muchas localidades, incluidas algunas capitales de provincia, y en la que, bueno, el amanecer será fresco, pero no tanto como hoy. Las mínimas van a estar ya sobre los 8 a 10 grados y las máximas pueden alcanzar ya los 28, por ejemplo, en Zamora, en Valladolid. En el resto se van a quedar sobre 26, 27. Avanzamos un poquito ya para los días siguientes, para el sábado y para el domingo. Decir que el sábado estarán los cielos despejados por la mañana, luego aparecerán algunas nubes altas por el norte, norte de León, norte de Palencia y norte de Burgos, pero vamos, nubes sin más, y que siguen subiendo las temperaturas. El sábado ya tendremos incluso 29 grados, se esperan en Valladolid y en Zamora, y en el resto sobre 28 grados, es decir, con calorcito en las horas centrales del día. Y el domingo será una jornada también de cielos despejados, otra vez con algunas nubes medias por el norte de León, norte de Burgos y norte de Palencia, en el resto un día claro, bonito, de azules azules y ya con calor. Atención, porque ya el domingo se espera incluso que se superen los 30 grados en Valladolid y Zamora, con 31 grados. En el resto estarán, pues por ahí, rondando los 30 grados. Esas son las expectativas, como digo, para este fin de semana, en el que el tiempo va a ser estable y en el que las temperaturas van a subir progresivamente. Que lo pasen bien. Mañana más. Buena tarde.
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1: Tendremos que contarles a todos los oyentes que, bueno, durante el primer tramo no tendremos mañana con nosotros a Lucía Roales. Sí, después ha prometido venir, sí, para contarnos la cartelera, pero mañana tienes que estar con Diego Rivera en el programa especial por las ferias y fiestas de la Virgen de San Lorenzo en Valladolid. Tenemos que decir que nuestros compañeros de Vive Radio Salamanca también hacen programación especial con motivo de las fiestas patronales de la capital charra. Pero es que mañana no está Lidia porque hoy es pregonera o algo así en su...
2: Resulta que hoy es el pregón de Carpio, municipio vallisoletano, y presenta ella el pregón, fíjate. Así que nada, la vamos a dejar descansar mañana.
1: No se pone nerviosa aquí en la radio.
2: Además, mañana es que en Carpio hay una patatada tremenda, que lo contamos.
1: Que nos da siempre envidia,
2: lo contamos, pero todos los años, que hacen un montón de recetas todas en torno a la patata. Así que bueno, mañana Lidia tiene otros menesteres, entonces cojo yo el relevo en Vive Valladolid.
1: Ahora es cuando nos tendría que estar llegando un mensaje, porque nos está escuchando.
2: Diciendo, si siempre os invito, siempre os invito.
1: A ti tampoco, o sea que además no nos está ni escuchando.
2: Nada, nada.
1: Bueno, Lucía, muchísimas gracias. Hasta mañana.
2: Hasta mañana.
1: 3 de la tarde, servicios informativos de Vive Radio. Estaremos de vuelta este viernes a partir de las 2:10 con un nuevo programa de Vive Castilla y León. Pasen buena tarde y sean felices. Hasta mañana. Adiós.

0: Buenas tardes. La ministra de Defensa, Margarita Robles, sostiene que lo ocurrido en Ceuta el pasado 30 de julio respondió a un escenario absolutamente imprevisible y de una magnitud sin precedentes en España y difícilmente comparable con otros episodios en Europa. Además, ha defendido que el CNI cumplió con su obligación en lo que tiene que ver con la situación que se vivió en Ceuta el pasado mes de julio.
1: Yo creo que todos en España cumplimos con nuestra obligación. El Gobierno cumple con su obligación, trabaja y trabaja unido. Las Fuerzas Armadas, las instituciones, la policía, la Guardia Civil, la sociedad de Ceuta, la gente cumple con su trabajo. Mira, hay escenarios que son absolutamente imprevisibles. Lo que pasó el 30 y el 30 de julio, por su magnitud, no tiene muchos precedentes a nivel, no solamente en España, que evidentemente no lo hay, sino a nivel geográfico.
0: A este respecto, la Junta de Castilla y León ha vuelto a criticar la gestión del Gobierno central. El portavoz del Ejecutivo Autonómico, Carlos Fernández Carriedo, cree que el Gobierno ha mentido sobre la invasión, ha dicho, tras publicarse ayer un total de 40 informes, alertas y comunicaciones emitidos entre el 1 y el 31 de julio por las fuerzas y cuerpos de seguridad del Estado.
2: Está claro que el Gobierno sabía la información con carácter previo de que esta invasión se podía producir, sabía esta información con el tiempo suficiente para haber tomado medidas, esta información se transmitió a Marruecos para que hubiera podido tomar acciones que evitaran esta cuestión y nada de esto se puso en marcha. Las consecuencias hoy ya las sabemos, es evidente y ha quedado demostrado que el Gobierno ha mentido.
0: La Fiscalía General del Estado advierte en su memoria anual correspondiente al año anterior, al 2025, y publicada hoy, las dificultades detectadas para materializar la ejecución de expulsiones de ciudadanos procedentes de Marruecos incursos en procedimientos penales, pese a concurrir los requisitos legales establecidos. También avisan en esa memoria anual, por tanto previa a la entrada del pasado 30 y 31 de julio, de una llegada masiva de menores migrantes no acompañados con entrada mayoritaria por las Islas Canarias y Ceuta. La presidenta del Tribunal Supremo y del Consejo General del Poder Judicial, Isabel Perelló, ha lamentado las descalificaciones de quienes ejercen responsabilidades institucionales hacia los jueces, ha exigido respeto a las decisiones judiciales y ha asegurado que se toman sin ceder a influencias, presiones ni injerencias de ningún tipo. La presidenta del Gobierno de Navarra, María Chivite, ha anunciado que están a punto de llegar a la comunidad foral 5 niñas migrantes procedentes de Ceuta. En este sentido, ha destacado que su ejecutivo ayuda a la ciudad autónoma con hechos y soluciones y ha pedido al resto de administraciones que también lo hagan. La presidenta de la Comunidad de Madrid, Isabel Díaz Ayuso, ha reprochado el dispendio, ha dicho, de financiación en Cataluña y ha asegurado que la región no se callará ante la ruptura de la soberanía, ha defendido y de la unidad territorial de España. Lo ha trasladado así en el marco de la primera jornada del debate del Estado de la región. En clave internacional, la presidenta de la Comisión Europea, Ursula von der Leyen, ha llamado a reducir la dependencia de Europa de terceros países en materia espacial, al considerar que existen capacidades demasiado importantes para dejarlas en manos de otros y ha defendido que los Estados miembros actúen de forma conjunta para reforzar la autonomía y las seguridades europeas en el espacio. El presidente de Estados Unidos, Donald Trump, ha afirmado esta pasada noche que entregará un dividendo de $5,000 a cada ciudadano adulto de Estados Unidos si el Partido Republicano vence al Demócrata y se hace con la mayoría tanto en la Cámara de Representantes como en el Senado en las elecciones de medio término que tendrán lugar en menos de 2 meses, el 3 de noviembre. El secretario general de la OTAN, Mark Rutte, ha afirmado que los intentos de sabotaje y otras acciones híbridas atribuidas a Rusia en distintos países europeos son signos de un régimen desesperado que no está logrando sus objetivos en Ucrania y ha advertido de que Moscú fracasará en su intento de dividir a los aliados y debilitar su respaldo a Kiev. Es todo, continúan escuchando Vive Radio. Buenas tardes.

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1: Uno de los mejores iconos musicales de todos los tiempos y en este caso de los 80, Dire Straits. Buenas tardes, Vivers. Bienvenidos como siempre al asiento de Vive Radio. 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Robin.

Hace tiempo que no se les escucha, pero seguro que si vuelven otra vez a la carretera tendremos grandes canciones de ellos. Train, Drive By, una de las canciones también muy majestuosas que en la década de 2010 sonó y bastante en nuestro país. Y otra preciosidad llamada Dua Lipa, Levitation. 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

Lo conoces de sobra este Eddie Swings, y esta canción ya es una más de nuestra discografía personal. Mr. Know It All, del muchacho norteamericano que esta semana se corona como Vive de la Semana. Disfrútalo.

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1: Seguimos acompañándote en la cinta de Vive Radio, disfrutando contigo con todas las canciones como este temazo, She Drives Me Crazy, o por ejemplo Flowers de Miley Cyrus, que dentro de no mucho hablaremos más de ello.

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1: Se te han ido los pies. Bueno, pues los míos se han ido directamente a Salamanca con toda la gente que está celebrando sus fiestas patronales y además se sintonizan la cinta de Vive Radio. Vive lo tuyo, vive tu radio, vive tu tarde.

Pues nosotros, como siempre, cada día recordamos y compartimos contigo las canciones que tanto te gustan en la cinta de Vive Radio. Pero además también te recuerdo que puedes descargarte la aplicación de Vive Radio para tu smartphone o también para tu tableta tecnológica. Llévanos, vayas donde vayas y estés donde estés. Heaven is a place on earth. Belinda Carlisle. Vive lo tuyo, vive tu radio, vive tu tarde con Robin Cunzi.

más majo el tío que las pesetas. Teddy Swing esta semana es un grandioso número uno que lo reconvertimos en nuestro pibe de la semana. Disfrútalo.

Nos vamos, un placer como siempre. Muchísimas gracias una tarde más por compartir y sintonizar la Sinto de Vive Radio. Vive lo tuyo, vive tu radio, vive tu tarde. Con Robin Cuzzi. Saludos, nos vemos, chao.

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2: Es turno para Grama Agropunk.
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2: Son las 11 de la noche.
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